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2: 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Bueno, esta canción va dedicada a todas nuestras familias. Sobre todo a nuestras madres.

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0: Muy, pero muy buenos días, audiencia de la 90.7, ¿cómo están? Bienvenidos y bienvenidas a compartir otra mañana en esta jornada de jueves, cuando son las 7 horas 8 minutos en todo el país, en este primero de octubre de 2026.
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0: Por acá estamos y así comenzamos a compartir otra mañana, así comenzamos a compartir el canto popular uruguayo.
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0: El agradecimiento y la bienvenida a la huella distribuidora y Lácteos Cufré, que se suman al programa. Agradecemos mucho a las empresas que confían en nosotros y que nos dan la posibilidad de estar acá, ¿eh? 9 grados de sensación térmica a esta hora, una máxima que se va a elevar a los 14 grados el día de hoy, una mínima de 6 para esta jornada. El viento 13 kilómetros la hora en estos momentos, 84% la humedad según The Water Channel. Y desde Laguna de los Patos, desde el aeropuerto de Laguna de los Patos en Colonia, dice que para este jueves primero por la mañana estará nuboso y cubierto, precipitaciones escasas, neblinas, vientos del suroeste de 10 a 30 kilómetros en la hora. Para la tarde-noche,
1: al lado de un
0: disminución de nubosidad, probables precipitaciones escasas, neblinas, vientos del suroeste de 10 a 30 kilómetros en la hora, variables de 0 a 10 kilómetros. La máxima según Inumet será 18 grados, la mínima de 8 para esta jornada, ¿eh? 091-222-907 para que te puedas comunicar con nosotros, compartir la mañana. Vamos a ir hasta las 8, ¿eh? Buen día, Jairo, para hoy en La Roti. Ahí me deja el menú María, que le voy a estar contando en un ratito nada más. Buena jornada para todos y cariños para la barra. Los muy buenos días, señor locutor. Yo quiero escuchar el tema de Jaime Ross de La Canilla, dice mi amigo Juan Carlos.

0: buena energía a la mañana. Gracias.
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0: 7 horas, 18 minutos en todo el país y estamos escuchando la música de Jaime Ross, Durazno y Convención.
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0: Buen día, querido, para mandarle feliz cumple a mi amigo Ezequiel y pedirle el tema Gateado Viejo.
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0: Saludo grande para el amigo Néstor Sarabia.
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0: Jairo, buenos días, ¿cómo estamos hoy? Si puede ser domingo de agua para RD. El saludo grande para Picho, para Margarita. Gracias por estar sintonizando la radio, los oyentes de siempre. Desde aquel primer día que encendí aquí la música y abrí el micrófono. Uno de los primeros mensajes que llegaron fue el de Picho y Margarita alentando a comenzar y seguir adelante. Les agradezco un montón que al día de hoy, después de más de 3 años, sigan ahí del otro lado acompañándome. Muchísimas gracias. Buen día, amigo Jairo Facundo. ¿Me harías el favor de pasarme Milagro? Gracias, buena jornada, dice nuestro capitán.
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0: Buen día, Jairito, acá alimentando a la bestia para salirle. El saludo grande, gracias Pablo por estar sintonizando la radio también, compartiendo con nosotros la mañana. Buen día, Jairo, camino al gimnasio, me pasás en blanco y negro por Carlos Alberto Rodríguez. Gracias, abrazo, dice Antonio. Abrazo grande, Antonio, vamos arriba. Buen día, Jairo, buena jornada. Fuerte operativo policial en nuestra ciudad. Cada vez peor está esto, dice. Bueno, lo importante es que haya operativos y que estén preocupados por lo que está sucediendo. Eso es importantísimo, ¿eh? Buenos días. Acá seguimos a la distancia acompañando por salir a meter, dice el amigo Julio, ¿no? Alvesi, abrazo grande, Julio. Vamos arriba, ¿eh? Buenos días, Jairo. Buena jornada para toda la barra, dice el amigo Pablo. 7 horas 21 minutos en todo el país. Lo ponemos por 2 o por 3. Cayó octubre y ahora que estaba... Viendo que había llegado el mensaje del amigo Pablo, es el mes del amigo Pablo, porque es el mes de cumpleaños del amigo Pablo.
2: Señorita.
0: Tengo 2:13 acá, vamos a ver si por 2 o por 3.
3: Buenos días, ¿cómo le va, señor locutor? ¿Cómo anda usted en este día jueves de clima inhóspito, si los hay? Pero nosotros le vamos a cambiar la cara al día como debe ser, así debe ser. Por acá estamos, por este lado, con el amarguito a mano, arrancándole la hojita al almanaque, se fue septiembre. Y viene, ¿quién llegó? ¡Octubre! ¡Sí, señor! ¡Octubre! Adoro ese mes. Usted sabe que de los 12 meses del año, octubre se lleva todito,
0: lo decía.
3: Mi amor. Es una cosa que me encanta. Lo deseaba que llegara y acá llegó. Ya lo estamos viviendo a partir de hoy, octubre con nosotros. ¡Prepárate, octubre! Porque está... Va a ser un antes y un después, así nomás te lo digo. Mi amigo, para pedirle un temón el día de hoy, dedicárselo a los altos mandos que están ahí deliberando, si mañana, si no es mañana, si es a 4 días de mañana, es una cosa impresionante. Pero humo va a haber, humo de la leñita, ¿vio? De que usted pone la carnita arriba, no de los otros humos que no me interesan realmente, así que nosotros estamos abocados a la parrilla, eso es lo nuestro. Así que, mi amigo, ya nos vamos a estar encontrando, si Dios quiere. Y mientras tanto vamos a pedirle un temón, si fuera posible, en este día miércoles. Lo vi pasar para el programa recién, el helicóptero sería usted, ¿qué pasó? Calculo que sí, porque ya lo que le falta es ir en helicóptero al trabajo, a hacer el programón. No estaría mal, porque este programón da y da que hablar. Que llegara usted con helicóptero a la radio no sería nada extraño. Así que por el momento pedirle el tema de Sal si puede. Mírate. A ver si puede, me lo pasa. Sal si puede. En este día jueves. Primer día del mes de octubre, adoro octubre, esto es una cosa que me da como una efervescencia. Así que bueno, si pudiera, acá vamos a estar, firme, escuchando el programón. Le mando un saludo grande para toda la barra, que esté atenta, que está el sorteo de la silla, atento, en breve habrá una resolución de lo que se ha manejado en la noche de ayer.
2: Ayer.
3: Que tenga usted un muy buen día, Jairo Facundo, vamos que vamos. Para atrás ni para tomar impulso, mi amigo Jairo.
0: El saludo grande, Pablo. Gracias por estar sintonizando la radio, por ponerle siempre muy buena energía a esta mañana, a este programa. El saludo a todos los que se comunican, a los que sintonizan la radio, a las empresas que hacen posible que sigamos adelante. Buen día, Jairo Facundo. Buena jornada. Está fresca la brisa, pero acá estamos al firme, dice el amigo Francesco. Abrazo grande, Francesco. Gracias, ¿eh? Bueno, varias fotos que me llega del amigo Pablo. Espectaculares fotos, Pablo. Qué lindo, ¿eh? Vamos arriba, Pablo, vamos arriba. Qué cantidad de gente sintonizando y compartiendo con nosotros la mañana.
4: Buen día, Jairo, buen día. Tanto tiempo. Saludos para todos, para ahí, para la barra, para todos los que están escuchando. Acá siempre presente. 2x3 me hago presente. Vamos arriba. Pero siempre tengo las orejas paradas.
0: Vamos arriba, entonces.

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7 horas 36 minutos en todo el país. 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Un saludo grande para el amigo Santi Vir, que está sintonizando la radio desde la capital, preparando todo, concentrando para lo que será mañana en la sala Cita Rosa, que va a estar presentando un mapa. Las entradas están en Ticantel para aquel que quiera asistir. Todavía está tiempo, puede hacerlo. Sala Cita Rosa, entonces. Santi Virt estará presentando mapa, ¿eh?

0: Hola, buenos días, Jairo Facundo. Buenos días a la audiencia. Para pedir un tema, El Malevo por Mario Siri Castillo.
1: Oh, por favor.
0: Gracias, que tengan un muy buen día, buena jornada para todos.
1: Qué letra espectacular, ¿eh? No nos da el tiempo, pero vamos a ver cómo lo ubicamos y de qué forma lo vamos a pasar mañana o... No, mañana no sé, porque los viernes se pica un poco. Pero la próxima semana seguro que lo vamos a buscar. Qué tema espectacular, ¿eh? 091-222-907 para que te puedas comunicar con nosotros. Estamos compartiendo otra mañana, estamos compartiendo el canto popular uruguayo, la música que solicitaba Marisa para dedicársela al amigo Juan Carlos, Nuestro Camino de los Olimareños.

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0: 7:48 en todo el país. Increíble, desde la canción de Salsi, pues.
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0: A Baimaca Pirú, qué historias increíbles de nuestro país. Por eso siempre digo que el canto popular.
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0: El canto popular uruguayo es parte de la historia de nuestro país. Así lo relata en sus canciones.
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0: Se la jugó el amigo Marcelo, dice por acá. Buen día, Jairo, viejo. Madre. Vamos arriba, dice José. El saludo grande, José. Claro, el hombre sabe que
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0: que somos amigos, usted y yo.
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0: claro, cuando el hombre asoció, dijo, amigo José. Bueno, vamos arriba entonces. Amigo José. Vamos.
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0: 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No me pregunte más nada. Vamos arriba, hijo. Abrazo grande, José. El agradecimiento a Marcelo también. Gracias por confiar en nosotros, Buen día, Jairo. ¿Cómo estamos? Saludos a la barra. Buena jornada para todos, dice el amigo Luis Méndez. Abrazo grande, Luis.
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2: Buen día, Jairo Facu.
0: Compañero.
2: ¿Cómo andás? Bien. Bueno, un saludito para la almita que está cumpliendo su joven 5 años.
0: 5 años.
2: Bueno.
0: Qué belleza.
2: Pasa el manicero.
0: El manicero, lo pasamos ayer.
2: Bueno, chau. Un saludito para toditos los que me escuchan. ¡Auca!
0: ¡Qué Auca moderado, Excelente.
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0: 7:50 en todo el país y estábamos escuchando entonces Baimaca Pirún de Cacho la Bandera. Está sonando Los Olimareños, Isla Patrulla.
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0: 7:51. De a poquito nos vamos yendo,
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0: 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Y a mediodía, ¿dónde vamos? Dice un mensaje por acá, buen día. Está quedando corto el programa, dice. Tiene que madrugar un poco más. O le sacás media hora al Edu, dice. Abrazo. El saludo grande, Seba. Gracias, por estar sintonizando la radio, por compartir con nosotros la mañana. Muchísimas gracias por estar ahí del otro lado, Sebastián. Vamos arriba, ¿eh?

0: parece esa la música que estamos escuchando, ¿eh?
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0: Estaba recorriendo la cantidad de mensajes que llegaron hoy en el día y les agradezco mucho, ¿eh? A todos que, a quienes se comunican y a aquellos que están ahí del otro lado, que no envían un mensaje, pero que sé que están ahí. Algunos me dicen, che, no escribo nunca, pero te escucho todos los días. Me levanto temprano, enciendo la radio y escucho el programa. Les agradezco de corazón, ¿eh? A todos. Me costó encontrar el mensaje de María para ver el menú. Impresionante. Varios mensajes, ¿eh?
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0: 7:55 minutos. Y la barra que se está subiendo al auto para irse a la escuela. Suave, ¿eh? Al jardín, al colegio. Bueno.
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0: Anda. Llená la botella de agua. Buscá la mochila que voy sacando el auto. Dale. ¿Tenés todo pronto? Tengo todo pronto. Claro que sí. Mochila puesta, botella en mano.
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0: Y no te pusiste la túnica.
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0: Pero.
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0: por favor.
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0: Presta atención un poquito.
1: Ay.
0: Volví a ponerte la túnica, dale.
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0: Túnica, moña, botella en mano, para el auto y la mochila, compañero. Qué lindo, che, qué lindo.
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0: El saludo grande para todas las familias que sintonizan la radio cuando van llevando a sus niños a la escuela, al jardín, al colegio.
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0: Y que también sintonizan este lindo programa de canto popular uruguayo.
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0: el... 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
0: Podés comunicarte ahora mismo, solicitar,
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0: pagar, tiene todos los medios de pago. Ahora mismo podés pagar. Así. A mediodía pasás, levantás y seguís, ¿eh?
1: Que Añato García.
0: La Roti allí en la casona, el saludo grande, María, para ti.
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0: ¿Habrá sido loco, habré sido yo?
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0: 7 horas 58 minutos en todo el país, ahora sí me voy. El saludo grande a mis amiguitos y mis amiguitas que están yendo a la escuela a esta hora.
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0: Quienes están yendo al colegio, como Philip, como Isa.
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0: Quienes están yendo al jardín.
1: 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Una risa grande.
0: Y a mis amigos y amigas de Cádiz. Claro que sí. Los dejo con la música de la Arbanúa Carrero Milagro. Lo solicitaba nuestro capitán, el capitán Torlaco. Que pasen bien. Chau, chau.

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Qué linda mañana, señoras y señores. ¿Cómo están? Buen día, bienvenidas, bienvenidos todos. Acá estamos para acompañarles en este primer día del mes de octubre. Librianas y escorpianas, librianos y escorpianos. En su mes, ¿no? Bueno, Libra ya había arrancado, parece, el 21. Acá estamos para acompañarles, como les decía, junto a la gente del Supermercado Helvético y hasta las 11 de la mañana en vivo, 091-222-9007, el fono para comunicarte con nosotros. En esta jornada que tiene cielo cubierto, que tiene 9 grados de temperatura, que tiene una amenaza de lluvia. Que está en el entorno del 39% en la mañana. Mayormente nublado a la tarde, mayormente despejado hacia la noche, despejado hacia la madrugada. Jornada de jueves. Che, el que dejó la ropa afuera, dentro en la para adentro, que a mitad de mañana puede caer algún chaparrón. Tras que seca poco, de entrada la ropa.

0: 50% de probabilidades de chubascos matinales para hoy, 7 para mañana, 96 para el sábado. Domingo 9. El domingo 4, 9. Domingo 4, 21, 9. Domingo 4, 21, 10, 9. Ahora sí. Domingo 4, 21 de máxima, 10 de mínima, 9% de probabilidad de precipitación.
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0: Lo dicho desde ahora y hasta las 11 de la mañana, señoras y señores, que nos paren.

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1: Bueno, 24 minutitos pasan de las 8 de la mañana.
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1: Mía y Abel Pintos.

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2: Metemos un poquito de ángulo, ¿qué les parece? Save your tears. En hora Capicúa. Estaba viendo que se viene el frío, che. ¿No va a tener así toda la primavera y todo el verano y toda la historia? No, pregunto, ¿no? Porque, a ver. Uno pasa a ver, ¿no? ¿Cómo pasa a ver qué se pone? Meteorólogo anuncia un ambiente invernal por días. ¿Cuándo y dónde impactará el fenómeno? Es todo del norte. Viste que ahora es todo, hay moda del norte. Lamentablemente para ellos, ¿no? Ojo. Dice Metzul. Por parte coincide, dice, advierte que las próximas horas habrá un desplome en las sensaciones térmicas. El meteorólogo Mario Videgain publicó en su cuenta de X que luego de varios días de abundantes lluvias, el tiempo en Uruguay tendrá una mejora temporaria que será acompañada de bajas temperaturas. Videgain explicó que a partir de la jornada de hoy las temperaturas se ubicarán con máximas de 11 grados sobre Uruguay. Y en la zona de Serranías el termómetro no superará los 7 grados. En la zona fronteriza con Río Grande do Sul, la masa de aire frío hará que el termómetro se desplome. De acuerdo a las proyecciones en Metzul, Cerro Largo, Rivera, parte de Rocha y Artigas, se esperan máximas de 11 grados, pero mínimas de 5. El fenómeno provocará temperaturas invernales durante jueves y viernes, mientras que el fin de semana habrá leve ascenso y será la antesala de episodios de lluvia. O sea que la primavera ya todavía la están debiendo, Están en déficit primaveral. Save your tears. And another day. Weekend. Que ya llegará, ¿no?

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Bueno, aquí estaba pasando Moby Dick, Ciro y los Persas, en esta mañanita. Dice, hola Gordo, ¿cómo estamos? ¿Podés pasar el tema de la bajada para Norita? Mirá Norita. Una maestra que te aprecia mucho, sigue cada día tu programa. Le mando un beso enorme a Norita, mi primera maestra de Jardín de Infantes.

0: Así que la bajada quiere, bueno. Vaya el beso grande para Narita. El alemán, Emiliano y el zurdo.
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estaban seguros los muchachos, ¿eh? Hash y Cristian Castro, antes que te cases. Y un hombre que viene, ¿eh? Un hombre que viene dentro de muy poquito, va a andar a la vuelta dentro de muy poquito. Hombre que fue coreuta de Andrés Calamaro, ¿no? Coti, Silvestre y La Naranja, 50 horas.

buena, le dieron un giro al tema de 50 horas, siempre con el estilo así de Coti, suspirando y cantando.

Muy, muy Calamaro, muy Calamaro. Se ve que la incidencia que tuvo Andrés Calamaro al principio de su carrera fue importante. No digo que Calamaro también canta. Y Silvestre y Glen Ángel lo siguieron, ¿no? Está bueno, me gusta.

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1: Gracias.

Año 1996, Faye daba a conocer este tema, ¿no? Esta canción, Azúcar Amargo, que se hizo éxito en muy poco tiempo. Estamos hablando de 30 años, ¿no? Y en este caso, Marilina Bertoldi estaba haciendo su versión.

Dice, tenía 3 o 4 años. Mirá lo que me mandan ahora. Me mando un beso. Tenía 3 o 4 años, dice, cuando tuve en el jardín Eduardo. Mirá qué lindo. Mirá qué bonito. Sí, 4 años.

Buscan arquitecto desaparecido las últimas horas. Hallaron la camioneta profesional, reside en Salto. Y su familia se. Su familia radicó la denuncia. En sus palabras, joven puede ir 20 años preso tras matar a su padre a golpes y abusar de su hermana. Ni una, ni dos, ni tres. Romina Celeste fue a una comisaría y terminó detenida por la policía en Montevideo. Marcelo Méndez tras el 1-1 de City Torque ante Peñarol entre orgullo y gustito amargo. Coletazos Bolivia, surge un nuevo video de Marcet y caen dos fiscales, un coronel y un ex ministro. Meteorólogo anuncia ambiente invernal. Por unos días estará impactando sobre todo en el noreste del país. Mujer de 29 años internada con un disparo por un presunto intento de femicidio. Seguimos repasando más noticias, seguimos repasando más títulos. Clausura, Peñarol resistió ante el City Torque e igualó 1-1 en el Estadio Centenario. Criticaron a abuelo de diputada del Frente Amplio y reclamó: mi abuela leyó comentarios y la pasó mal. Intendencia de Montevideo busca fiscalizar nuevas normas de tránsito.

0: Más títulos tenemos. Gobierno nombrará a Marcos Carámbula embajador en Palestina, una figura de primerísimo nivel, dijo el canciller. Marcos Carámbula, ex intendente de Canelones y mentor político del presidente Yamandú Orsi, será nombrado nuevo embajador en Palestina. Lo anunció el canciller Mario Lubetkin. El gobierno resolvió el aumento de 1,08 pesos de los precios de la nafta y 4 pesos en el gasoil en octubre. El Poder Ejecutivo continúa su estrategia de amortiguación frente a la volatilidad internacional, fijando precios por debajo de la referencia internacional, destacó el Ministerio de Industria. Los precios de referencia daban un ajuste de un 5,5 para la nafta y de un 37% para el gasoil. Empresa y sindicato del TCP firmaron propuestas del gobierno y empiezan a redactar contenido de convenio colectivo, dijo Castillo. Evitaron una tragedia, dijo el embajador de Israel en Uruguay sobre el accionar de los pasajeros del vuelo Fly Dubai. Los uruguayos en general tienen una opinión positiva sobre la visita del Papa. La próxima visita del Papa en noviembre concita la atención de la mayoría de la población, genera opiniones de saldo positivo, aunque hay matices. Balance positivo se registra en todos los segmentos demográficos, políticos e incluso en núcleos no religiosos. Títulos de esta mañana. 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
0: Bueno, gente, se sigue adelante. 39 minutos pasan de las 9 de la mañana. Seguimos a través del aire del 97, ya sabes, 091-222-907, el fono para comunicarte con nosotros en esta mañana. 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
4: Y decimos nosotros en el mismo sentido. El amor es el...
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3: Bueno, versionando un temita, un temazo del Nano Serrat.

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0: Bueno, se sigue, gente, 10 horas con 2 minutos en todo el territorio nacional. Se puso fresco, se puso bastante fresquito dentro de todo. Y te voy comentando que para esta altura de la jornada ya podemos saber que se almuerza, ¿no? A ver, ¿qué tenemos hoy? 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

Yo sé que con el tema que viene más de uno se va a poner contento, más de uno o de una, o de uno y de una se van a poner contento con lo que empieza a sonar. Mañana tranqui, mañana es jueves tranqui, así.

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todos lados, porque Ricardo tiene buenas letras el tipo. A ver, que te guste o no te guste cómo canta, vamos, es otro tema, pero las letras son buenas. Prefiero esto que Bad Bunny, ¿qué querés que te diga? Y Bad Bunny creo que tiene bastante más Grammys encima, pero bueno. Son detalles. 10:12 en todo el país. Seguimos adelante.

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1: 10 y 19. Bueno, en este preciso momento cambió a 10 y 20, me delimito. Yo dije hacer exacto, decir 10 y 20, bueno, me cambia, bárbaro. Generalmente cada un minuto cambia. Climáticamente hablando, ¿qué pasa? A esta altura de la mañana tenemos lluvia débil. Yo salía afuera, recién no llovía, pero bueno, está. 11 grados de temperatura. Espero que mi hija haya entrado la ropa, ¿no? Si no, se van a jugar en la cuerda.
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1: Pero bueno, si no, suerte.
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1: cosas peores.
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1: 14 grados la máxima, viento que está soplando del sector sureste a 26 kilómetros y la hora, humedad 75%.
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1: No sé si el amigo fan de Arjona está escuchando. Si está escuchando, cosa que generalmente hace, por más que esté trabajando, que se haga notar que tengo un mensaje para él.
2: 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Tanto, tanto ruido.
1: Me voy metiendo en los minutos presentados por Vilo Cosmetología Médica.
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1: Y el 15 anda agendando, después tiene que estar repitiendo, ¿no? Pero el 15, jornada de podología. Con no mucho, pero algún cubo queda.
2: 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Con tanto ruido.
1: Acá lo tenemos al señor. El señor de las abejas.
2: 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Ruido de escaleras.
1: Fan de Arjona. Yo voy a leer un mensaje que me llegó acá.

Dice, prefiero toda la vida Arjona antes que reggaetón, Bad Bunny y todas esas cosas. De a poco, un anti-Arjona se está poniendo, digamos, como... No sé si la palabra es más meloso, ¿no? Usted que anda con el tema de la miel. Pero bueno, parece que... A ver, no quiero decir las iniciales de Vicente, pero... No sé, como que viene la primavera y anda zumbando por las flores. Y ahora le está entrando a gustar Arjona también.

Hombre que defenestraba. Totalmente Arjona. Ahora está ahí pululando con Arjona. Así que Ale, vamos viendo, ¿no? Ale va a quedar, The Lord of the Bees. El señor de las abejas. Título para la empresa, Ale. Va gratis, no pasa nada. Bueno, cambiamos lo de sumando por pululando, entonces. Bueno, pasan, ¿eh? Cosas que pasan. Ay, Dios mío, Dios mío.

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1: ¿Cuántas acepciones tiene esa palabra, no? Desde el baile hasta que te van a zumbar, ¿viste? Te hace un bar.
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1: Cuando te dicen pasan zumbando.
0: Cómodo.
1: Ya, pasó zumbando.
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1: Ruido.
0: Pocas.
1: Ruido.
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1: Ruido.

acá me llegó la foto de Lord of the Bees, del señor de las abejas. Yo no entiendo, a ver, de abeja no entiendo nada. Solo sé que te pueden picar una vez. A mí me recontra picotearon una vez. Pero acá me manda una foto donde está el bastidor, creo que se llama así. Le estoy mandando fruta, pero me parece que se llama así. El bastidor que tiene el panal, digamos, pero con una batería. Creo que una batería. Sí, tiene positivo o negativo, una batería. No sé, caso mío, pero bueno. Pero como conectado ahí, pero no entiendo para qué. Que le están dando. No sé, están pasando UTE a. ¿Es para iluminar el panal? ¿Para qué es? Explíquenme porque no tengo ni idea, en serio. Me quedé aturullado con. A ver si me explica, porque la verdad que quiero saber. Ahora me quedé con eso.

quiero saber, ahora quiero saber. Nunca en la vida, va. Vi que se le pusiera una batería, yo qué sé, no sé. Explique, porque ahora la audiencia quiere saber también. Igual, es una batería chiquita, no se asusten, las abejas están bien. No, o sea, no le hacen ningún daño a las abejas.

0: yo. Mientras explican o se dan o se dignan a contestar, digamos.
1: No escucharon el final.
0: Voy a seguir con música, ¿sí? Toda la mañana esperando.
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0: 10 horas 32 minutos en todo el país. 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
0: Filocosmitología médica en esta mañana. Primera mañana del mes de octubre. Primera mañana del mes número 10, damas y caballeros. Mira qué viento que hay. Más viento todavía.

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2: Bueno, y de Rosario nos venimos directamente a Nueva Albicia. 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Nos venimos a la prueba ahí. 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Que presenta esto, sus minutos, se va yendo la mañana. Temón de Flaco Spinetta. Terrible versión de Ivonne Guzmán. La vocalista de la Delio y la ex bandana.

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0: creo que literal del día de hoy, ¿eh? Las nubes se van, pero el sol no regresa. Y los que se van somos nosotros. Estamos cerrando los minutos presentados por la gente de Barraca y Ferretería Fondi. Y me respondieron de cuál era la conexión entre la batería y el bastidor. Pero mañana les cuento. Gracias por estar, gente. Pásenlo bien. Buena vida. Nos reencontramos. Dios mediante mañana. Viernes a las 8 de la mañana. Chau.
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1: Bueno, 3 minutos, pasan de la hora 11, aquí estamos comenzando este mes de octubre, este programa número 853 aquí en el Algo en el Aire. Hasta la hora 14, como siempre te hacemos compañía en la mañana tarde de la 90.7.

Pues dale. Hola, hola, ¿cómo andan? Bienvenido a octubre. Arrancamos este mes con toda la energía. Sí, vamos arriba, que se viene un mes movidito, con buena onda, buena música y mucho mate. ¿Cómo viene esta mañana? Sí. ¿Mucho frío? Bueno, ya va a mejorar. De a poquito

Yeah. En Nueva Grecia ahora mismo está nublado y hace 12 grados. Para hoy se espera una máxima de 13 y con chance de algún chaparrón. Octubre entra fresquito, ¿no? Vino con campera todavía. Che, vamos al aire con esta. ¿Alguien sabe qué estaba buscando el helicóptero hoy de mañana? Si alguien tiene data, que avise, porque nos dejó a todos con la duda. Claro. 7:30 a.m, 20 minutos dando vueltas por el bar del zapato, haciendo ruido y ni una explicación. Raro, ¿no? Perfecto, dale, toma la posta, mantén el aire calentito y contá que en un ratito se suma el zapato. Vos tranqui, que ya lo estás llevando bárbaro.

Sí. Claro. Impecable, clarísimo. Los 20 más radiados, sábados de las 18. 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Un lujo, che. Parrillada. Tenés razón. Parrillada, sí. Tenés razón. Parrillada. Sí, parrillada con ella.

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1: Bueno, ahí estaba escribiendo Alejandro, dice que no salíamos al aire, claro, nos estábamos preparando y usted estaba llevando adelante la programación, dando la temperatura, preguntando qué pasó con el helicóptero, algo que yo salí a las 7:30, salí a ver, no, asomé la cabeza por la ventana y me dijeron, metete para adentro, zapatos, que te van a llevar a vos también. No sé si estaban buscando algún, era algún operativo policial o qué era.
2: Claro, ahí de curioso nomás.
1: Y seguramente la curiosidad la van a sacar los oyentes cuando puedan escribir al 091-222-907. Si no se llevaron alguno, pues algunos se pueden haber llevado, ¿no? Uno nunca sabe. En un ratito nada más ya tenemos las noticias aquí en la mañana tarde de Algo en el Aire.

0: Bueno, por acá están contestando. Yo estoy pasando un tema de Sabina, dice. Por acá también, bueno, por mi WhatsApp aquí le están contestando. Yo estoy, a mí no me llevaron. Y bueno, si están, no te llevaron o no te descubrieron. Porque también no solamente al sexo masculino llevan, mire que llevan al sexo femenino también, lo llevan, Yo, ¿qué pasó?
1: Claro, es verdad.
0: Por supuesto, bueno, que es verdad.
1: Y la curiosidad mató al gato.
0: Ah, de curiosidad. Es cuestión de tener cuidado, ¿no? ¿De dónde salió ese dicho, la curiosidad mató al gato? ¿De dónde salió?
1: Te cuento. Viene del inglés, curiosity killed the cat, que advierte que andar humeando, queriendo saber demasiado, te puede traer problemas. Muy a tono pomposo asomándote hoy, ¿no? Dato de color, en Shakespeare, la versión original en realidad hablaba de la preocupación matando al gato, no de la curiosidad. Ajá. Pero fue cambiando con el tiempo.
0: Hay un grupo musical que se llama The Curiosity Killed of the Cat. Se entiende más o menos, ¿no? Estamos con el inglés un poco mal. Usted lo puede decir bien, pero espere que estoy buscando. Sí. Lo que va a ser la melodía de esta primavera, sin lugar a dudas, ¿no? Después contestamos, che, claro. A mí no. Todavía claro, tengo, dice otro. No podés. Es como la foto de ayer que era. No salió claro. el 35, ¿qué querés que te diga? No salió.
1: Claro. No. Las cosas no siempre salen como queremos.
0: El número que diste para tanto, que nos mandaron la foto que habían jugado al número 35, bueno, ¿qué querés que
1: claro.
0: te diga? Bueno, al final está confirmado el romance de Bruno Mars y Karol G. Mira, otra vez tenemos aquí, pues, se ve que tal vez estaban fumigando, porque acá y aparece el antivirus acá.
1: Claro.
0: A ver, mirá, si...
1: sobre...
0: Ahí está, dígame.
1: A ver. No, mira, por ahora no está confirmado nada entre Bruno y Karol G. Hay rumores,
0: ¿Cómo Bruno Mars se metió a colaborar en el último trabajo de Karol G? Que Karol G, el primer sencillo fue con Manu Chao. Manu Chao, ¿verdad? Están viajando por el mundo.
1: Claro.
0: Y bueno, y uno, el tercer sencillo para... El segundo sencillo se llama...
1: Claro.
0: Claro, que si no sabe, si no lo sabe. Bueno, se llama
1: claro,
0: Who, no sé, viste. Y ahora tiene Karol G junto a Bruno Mars, que lo más que se escucha es la voz de Bruno Mars, si no, vos claro. me dirás. Y para mí es una muy buena melodía, como ya nos tiene acostumbrado claro. Bruno Mars. Pero en este caso el álbum es de Karol G. Karol G, para un poquito con Claro, que estás haciendo una publicidad de teléfono, Tigo, decís. Karol G, Bruno Mars, la melodía de esta primavera 2026 para comenzar este primer día de octubre aquí en la 90.7.

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5: Buenos días para todos, bienvenidos a una nueva entrega informativa, jueves 1 de octubre del 2026. Un amplio operativo policial con allanamientos se está desarrollando en Colonia, Nueva Helvecia y Juan Lacase. Un amplio operativo policial se desarrolla desde las primeras horas de este jueves en distintos puntos del departamento de Colonia en el marco de una investigación vinculada a drogas y otros delitos. Los procedimientos incluyen allanamientos en las ciudades de Nueva Helvecia y Juan Lacase, además de actuaciones simultáneas en Montevideo y Canelones. En el departamento de Colonia, el operativo está a cargo de personal de la Jefatura de Policía de Colonia con participación de la Brigada Departamental Antidrogas y otras unidades policiales. De acuerdo con la información disponible, el despliegue comenzó en las primeras horas de la mañana. En Nueva Helvecia se contó con apoyo aéreo mediante un helicóptero como parte del dispositivo dispuesto para los procedimientos. Hasta el momento no se conocen oficialmente detalles sobre la cantidad de allanamientos realizados, personas detenidas o eventuales incautaciones, información que se espera pueda ser proporcionada por las autoridades una vez que culminen las actuaciones. El operativo se desarrolla en distintos departamentos y tiene como uno de sus principales componentes la investigación de actividades vinculadas al tráfico y comercialización de drogas. La Jefatura de Policía y la Brigada Departamental Antidrogas han desarrollado en los últimos años diversos procedimientos de estas características. Estaremos atentos a la información que pueda surgir en las próximas horas. Las pruebas de carga y de río del China Zorrilla fueron exitosas y el viernes haría su primer cruce no comercial a Buenos Aires. Continúan los trabajos de acondicionamiento del buque eléctrico China Zorrilla de la empresa Buquebus en el puerto de Colonia. Este miércoles el buque navegó por la bahía coloniense en pruebas de río luego de que las pruebas de carga fueran exitosas, informaron fuentes de la empresa. Se estima que este viernes a la tarde el buque navegue hasta el puerto de Buenos Aires para continuar con las tareas de equipamiento y catering. Mientras tanto, la empresa sigue aún sin fecha de cruce comercial definida y recibiendo adiciones de pasajeros habituales que se postularon mediante la página web de la empresa en ser uno de los primeros pasajeros en viajar. La Intendencia hará un llamado a empresas de traslado para recorrer con turistas el este y oeste de Colonia. La Dirección de Turismo prepara un llamado a empresas de receptivos turísticos para comenzar a ofrecer traslados y recorridos hacia distintos destinos del departamento con el objetivo de facilitar el acceso de los visitantes a las propuestas turísticas del este y del oeste. El director de Turismo de la Intendencia, Martín Álvarez, informó que ya se realizaron modificaciones en el reglamento del mercado artesanal de Colonia para que el lugar pueda funcionar como un punto de partida de estas propuestas. La intención es que allí se instalen empresas de receptivos turísticos que puedan comercializar paquetes y ofrecer traslados, especialmente para los visitantes que llegan a Colonia por el día a través de los servicios del transporte fluvial. Entre las propuestas que se busca acercar se encuentra la ruta del vino en el oeste del departamento y la ruta del queso en el este. La convocatoria se encuentra actualmente en proceso administrativo. Y la Plaza de Toros recibió picos de 1.500 personas en vacaciones y tiene una agenda cargada de eventos hasta fin de año. El coordinador de eventos de la Plaza de Toros, Fernando Barrios, habló con RO Contenidos sobre la destacada agenda en la plaza por lo que resta del año y celebró la buena presencia de visitantes en la semana de vacaciones de septiembre. Dijo que hubo picos de 1.500 personas en un día recorriendo la plaza, informó Barrios. Señaló que están a la expectativa de que pueda surgir un remanente de entradas para el espectáculo de No te va a gustar. El Banco de Seguros del Estado de Tarariras reinauguró su local y cuenta con sala de reuniones con tecnología disponible para grupos e instituciones. La agencia Tarariras del Banco de Seguros del Estado reinauguró este miércoles su nueva oficina que cuenta con más espacio y con una moderna sala de reuniones equipada con tecnología que permite reuniones mediante videoconferencia. Cecilia Olivera contó que la idea es invitar a aquellas instituciones o grupos de la ciudad que necesiten su uso. En materia comercial, destacó la importancia para los productores de adquirir seguros de protección sobre los cultivos ante consecuencias climáticas.
6: Que tenemos hasta el 30 de octubre, tenemos poco tiempo para poder asegurar la intención. Sabemos que está el clima, vieron lo inestable que está, las piedras que cayó hace poco en Víboras, todos sabemos los eventos climáticos, o sea, no nos dejemos estar, hay que consultar con tiempo porque después los plazos se terminan y no pueden asegurar. Consulten y después tomen la decisión, pero no se queden sin preguntar y sin asegurar por los plazos.
7: Y otra joyita también es la renta personal.
6: Sí, eso está increíble, cómo se ha vendido, cómo la gente consulta. También por la radio, por la publicidad, nos han llamado montones por este medio. Porque la verdad que, bueno, la gente está pensando en tener una jubilación privada, en tener su plan para jubilarse, no depender solamente de otros, del Estado o de terceros, sino de que su jubilación dependa de ellos. Y la renta enfoca para eso.
5: La Intendencia construirá una terminal de ómnibus en Carmelo. Llamado a interesados tuvo solo el aporte de sugerencias técnicas. Berruti, DAC e Intertour juntos presentaron una única propuesta para la terminal de ómnibus de Carmelo, pero aclararon que no implica su construcción y explotación, y sin sugerencias técnicas, señaló el empresario Enrique Berruti a Radio Carmelo. Con la presencia del intendente de Colonia, Guillermo Rodríguez, el alcalde Luis Pablo Parodi y otras autoridades departamentales, se procedió a la apertura del llamado a expresión de interés por la terminal de ómnibus de Carmelo. La única oferta fue presentada por las empresas Berruti y Compañía, DAC, Grupo Agencia, Intertour, indicó la intendencia en un comunicado y agrega que la propuesta pasará a estudio y consideración. El intendente manifestó que de no aprobarse esta única propuesta, Carmelo tendrá igual una terminal, ya que la intendencia tiene un predio donde la construiría. Berruti recordó en la nota con Radio Carmelo que hace unos 15 años las empresas apostaban e intentaban impulsar la construcción de una terminal, pero aclaró que hoy las condiciones han cambiado y ya no manejan esa propuesta. El documento entregado busca orientar a quien ejecute el proyecto, sea la intendencia o un privado, sobre las necesidades operativas reales.
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5: El gobierno resolvió un aumento de 1.80 pesos en el precio de la nafta y de 4 pesos en el gasoil en octubre. El Poder Ejecutivo continúa su estrategia de amortiguación frente a la volatilidad internacional, fijando precios por debajo de la referencia internacional, destacó el Ministerio de Industria. Los precios de referencia daban un ajuste de 5.5% para la nafta y de 37% para el gasoil. El Poder Ejecutivo resolvió este miércoles aumentar un 2%, lo que representa 1.80 pesos por litro, el precio de la nafta, y 7%, que son 4 pesos por litro, en el gasoil en este mes de octubre. En tanto, la decisión del gobierno es mantener incambiado el precio del supergas. Los precios que rigen en los combustibles desde el 1 de octubre son nafta super, 90 pesos con 45 por litro, el gasoil 62,79 y el supergas 93 pesos con 56 por kilo. Empresa y sindicato del puerto en Montevideo firmaron la propuesta del gobierno y empiezan a redactar el contenido del convenio colectivo, dijo Castillo. Con la propuesta de acercamiento aprobada por las partes, se continúa el trabajo tripartito para el convenio colectivo, que tendrá cláusulas para solucionar futuros conflictos, sostuvo el ministro de Trabajo, Juan Castillo.
10: El conflicto estaba puesto en extremos, en sectores totalmente distintos, lo que planteaba la empresa y lo que planteaba el sindicato. Hicimos una propuesta que ayudara, que contribuyera. Eso generó 3 días consecutivos de discusión. Bueno, cuando terminó la reunión de ayer, nos dieron pista por dónde podía pasar una mejora en la propuesta, que se trataba de solamente eso, propuesta de acercamiento, siempre es mejorable y la mejoraron los propios actores. Hoy acercamos esa propuesta y ahí contiene específicamente sobre el tema de los jornales un acuerdo en cuanto a que sean 21 jornales aprobados a partir del 1 de enero del 27, una evaluación a partir de octubre del 27 para después de ver los jornales cuál es el tránsito que tienen para poder cambiar de categorías, el pago de una partida que se ubica en un sector medio entre lo que planteaba el sindicato y lo que ofrecía la empresa, mejora obviamente la propuesta de que había colocado la empresa, y un pago a una retroactividad de tareas realizadas por algunos sectores en la terminal de contenedores. Con esto se destraba el punto que estaba enquistado y lo que hacemos a partir de mañana es empezar a redactar los contenidos del convenio colectivo.
11: ¿Qué pasa con el decreto de servicios mínimos?
10: El decreto de servicio mínimo, una vez que la Asamblea de los Trabajadores apruebe el convenio colectivo, tal como lo dijimos, deja de tener razón de ser y por lo tanto vamos a sacar una resolución en cuanto a que no existe más.
5: Casi la mitad de los trabajadores de fábricas nacionales de cerveza de Minas serán trasladados a la planta de Montevideo. Se trata de 29 empleados que pasarán a cumplir tareas en la capital del país, mientras que algunos acordaron una indemnización con la empresa y otros accedieron a la prejubilación. Frigorífico Tacuarembó propuso el despido de 150 trabajadores y unos 1.300 se mantienen en seguro de paro. La paralización de la planta se relaciona, entre otros factores, con la caída y las suspensiones temporales de las exportaciones al mercado chino a raíz de la detección de residuos en un envío, además de la escasez de ganado para faena. De los aproximadamente 1.700 trabajadores de la planta del frigorífico, unos 1.300 fueron enviados al seguro de desempleo en distintas etapas, 750 inicialmente y otros 540 posteriormente. Un grupo menor permanece en el establecimiento para realizar tareas de mantenimiento. Por su parte, la planta de producción de hamburguesas funciona de manera independiente y mantiene su actividad con unas 400 personas. Mientras tanto, el frigorífico Tacuarembó propuso la decisión de los 150 despidos planteados semanas atrás, mientras que ahora será analizada por el sindicato, que había solicitado eliminar esa medida. En tanto, 50 obreros se adhirieron al retiro incentivado. Un bebé de un año casi se ahoga tras caer a una piscina en Tacuarembó, ingresó de urgencia al CTI. El menor de edad fue trasladado en ambulancia desde Paso de los Toros en un operativo de emergencia conjunto con la policía. Un bebé de un año fue ingresado al hospital de Tacuarembó tras caer en la piscina de un establecimiento en la tarde de este miércoles. Ingresó directamente al CTI pediátrico, donde permanece internado bajo cuidados intensivos. El equipo médico evalúa ahora su evolución neurológica y respiratoria.
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0: Bueno, y por ahí nos contaron, este programa también se hace contigo, dice, este, el separador, y bueno, nos contaron que era el que estamos en la fecha que se inició este, esta banda llamada AC/DC, ¿no?
1: A ver.
0: Por eso estamos con la música de AC/DC, si no, no pondríamos,
1: sí.
0: ¿No?
1: Sí.
0: No,
1: ¿eh? Está bien. Claro. ¿Qué? En realidad no fue el primero de octubre,
0: no,
1: fue
0: no.
1: El 73.
0: Sí, no fue el primero, es que cualquiera, son cualquiera, loco. Por sí. Eso Elon Musk dice que se viene una era de afortunados y de fortuna y eso. Y porque vos no andarás bien, ¿no? Puse ahí sí, sí, porque no, ahí sí, sí, no empezó este un primero de octubre, no. Busque la fecha que viene, empezó ahí no. sí. Cualquiera, dice, da a la ver. Razón por dar la razón. Y eso que le. Ah, no, le saqué la configuración.
1: Ya saqué. La culpa. Para dejarlo bien clarito.
0: Sí.
1: ACS se formó en Sydney en 1973, pero no fue un primero de octubre.
0: Ah.
1: Lo que está muy bien documentado
0: ajá.
1: es que su primer toque fue el 31 de diciembre del 73 en el Checkers de Sydney.
0: Ajá.
1: Así
0: muy
1: que
0: bien.
1: Por ahí va la mano.
0: Empezaba en un colegio este, como nosotros, este, el colegio este, debiendo materias y repitiendo años. Y es algo lógico del ser humano, si no, no sos humano. Si no repetís un año, no iba a, antes iba a reparación. Y como hay reparaciones y después los exámenes, dejate de pavada. Tenías un,
1: claro.
0: un cagazo, tenías lo que era la reparación y exámenes, dejate. Tres años, un año
1: ya
0: bisiesto, pasaba un año bisiesto, claro. Y todavía se sigue enseñando con pizarrón y eso, dejate pavada. Hay, no computadoras, ni que hablar, el plan,
1: claro.
0: Que no recuerdo aquí en Uruguay, como es el plan Saibal, computadoras, pero hay que saberlas usar, etcétera, etcétera, que ya hay muchas capacitaciones, pero yo sigo viendo los pizarrones y que le mandan a hacer algunas cosas, no sé si a los más chicos o cómo es, Bueno, pero estamos con la música de AC/DC, que está cumpliendo, algunos años debe estar cumpliendo, como el otro día cumplió 50 años YouTube, y bueno, musicalmente... Le damos a la... Eduardo, a ver si no te levantás con esto, porque debe estar durmiendo, Eduardo. Si no ha escrito con un tema de CD, está durmiendo. Trabajando, bueno, puede ser que esté trabajando en alguna computadora o algo, en alguna cosechadora o algo. Por ahí puede estar, Che, así que aquí estamos entonces, mañana tarde de Algo en el Aire, la música de AC/DC. 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Yo tengo 19 de temperatura aquí. A ver, si no me equivoco... me equivoqué con el sí, qué mal que estuve.
1: A ver.
0: Qué mala información, ¿no? Para comenzar en octubre, yo qué sé. Este tema lo hacen en Donington, es impresionante. Bueno, 11 grados de temperatura.
1: ¿Ahí en Nueva Grecia?
0: Hay 11 grados.
1: Están 12 grados ahora.
0: ¿En cuánto?
1: Adentro puede ser.
0: 11
1: afuera
0: grados.
1: Están 12.
0: ¿Y qué vos estás, afuera
1: 12.
0: O adentro?
1: Tenemos... chubasco, y la máxima apenas llega a 13 hoy. Así que aparte tenés 19
0: bueno,
1: adentro.
0: Bueno, y la sensación térmica de 7 grados, dice. 7 grados, me parece que hay que actualizar. Estos 7 grados creo que hay un poco más. No sé. Tenemos un radar meteorológico aquí en la ciudad de Nueva Helvecia. Vio que ahora están todos los titulares, ¿cómo es este atentado al avión que querían matar israelíes, supuestamente? Netanyahu dijo sobre el ataque que el vuelo de Fly Dubai rumbo a Israel, creemos que el copiloto trató de estrellar el avión, ¿no? Entonces, ayer lo que se hizo muy viral también es mirar en View. Y hay una versión de View, eso es para computadora, que mira todo el planeta y mira en vivo también, puede ver, la cantidad de aviones que están volando, todo el movimiento del mundo lo puede grabar y guardarlo en su laptop. Pero hay una versión también en el celular. ¿Cómo es que se llama la versión en celular? Que es lo mismo que View, que mira los planetas, las cámaras, etcétera, etcétera.
1: A ver, déjate que me fijo. Seguramente la que estás pensando es Flight Radar 24, que es la que te muestra todos los aviones en tiempo real, de dónde
0: pero
1: salieron,
0: para, no,
1: a dónde
0: no, no,
1: van.
0: Salió una para celular o Omnimu o algo así, no le presté atención. Salió una para celular, porque la gente la podía ver o lo podíamos ver por la laptop y por supuesto Premium, ¿no? Pero ahora salió una versión para celular.
1: A ver, déjame que me fijo.
0: No, si te vas a fijar también es como la reparación y los exámenes. ¿Qué querés que te diga?
1: Está.
0: Un año bisiesto.
1: Yo lo encontré.
0: Ah, bueno, a ver.
1: No era... Claro, no era Flight Radar 24. Era God's Eye View, que era para navegar originalmente. Y ahora salió algo parecido para el celular.
0: God's Eye View.
1: God's Eye View.
0: Ahí está.
1: Ahora para celulares hay algo... Claro, hay algo parecido que se llama Planet Ear, que te mezcla aviones, barcos, todo lo que habías dicho antes, satélites, la estación espacial, terremotos,
0: cámaras. ¿Se puede ver en celular también? Porque Planet Ear es el planeta Tierra, pero eso se puede ver en celular, me parece que no. Me parece que le erraste, Nerita. A vos te andaba buscando el helicóptero hoy a la mañana. Ando buscando,
1: ahí tenías razón.
0: Sí, tengo razón. Claro que tengo razón.
1: Tenías razón en desconfiar.
0: La inteligencia artificial.
1: Es verdad.
0: Y te andaba
1: tenías
0: buscando el helicóptero. El helicóptero te andaba buscando a vos, sin lugar a duda. Que no te lleve, que sos de Antel todavía, que no se la agarren con vos.
1: Tenías razón en desconfiar, pero parcialmente.
0: Sí.
1: La metida se puede usar en el cel... No, en iPhone se puede.
0: Acá vivimos en Nueva Albesia, no vivimos en Estados Unidos. iPhone es el mejor teléfono para Estados Unidos. Acá hay otras marcas. No lo vamos a dar a conocer el iPhone porque el iPhone es moda. Dejate de pavada con el iPhone. Yo te lo tiro contra un Huawei de ahora, los Huawei. ¿Por qué se dejaron de vender los Huawei en los Estados Unidos? ¿Por qué? Porque vendía más que los iPhone. No iba a vender más que los iPhone. Che, qué música de mierda esta. Hay que escuchar esto. ¿Quién escucha esto? Vamos primero de octubre, que es el día mundial de la tranquilidad y el día mundial del suspiro. Un primero de octubre escuchando y sí, por favor.
1: Tenías razón. Parcialmente, Planet Ear es para iPhone, pero si tenés Android, hay otras opciones, tipo WorldView 360, que te muestra cosas muy parecidas,
0: pero
1: tipo cámaras públicas, aviones.
0: No es Planet Ear, perdiste, no. Ya está. Seguimos otra cosa, si querés, viste que denunciaron a la Joaquí, ya que estamos, le hicieron una denuncia a la Joaquí. Te digo que está bien que la denunciaron por las letras y por lo que induce en Argentina, por supuesto, induce a los jóvenes, acá también, porque acá también escuchan a la Joaquín y a los temas que ha hecho. Este último se pasó un poquito de rosca. Una wey, y es una linda tortura. Antes decíamos, acá me dice qué tortura. Y es una linda tortura. Te juro que hablas, no te precisan pegar. Mira que si no nos decís tal cosa, te vamos a escuchar un tema, el disco entero, la Joaquín. No,
1: ¿Estás hablando de la
0: Joaquín,
1: parece?
0: No, de mi hermana voy a estar hablando. ¿Qué?
1: Bueno, sé que hubo mucha polémica por sus letras, pero no sé si hubo una denuncia formal.
0: Sí, la denunciaron. Otra vez va a perder. Lo llamo, pero llamo por radio al helicóptero, en serio. Otra vez va a perder.
1: A ver, déjame que me fijo. Esta vez la encontré, tenías razón. Ayer, 30 de septiembre, hubo una denuncia formal. La hizo la Asociación Civil Despierta con Dignidad.
0: Salí siempre segunda y jugamos dos nada más. ¿Qué querés que te diga? Sí, tendría que denunciar también ahí. Sí, tendría que denunciar. Son todas canciones. Highway to Hell, todo Hell in Bad, acá que estamos escuchando, de Will Revolution. También Hard Seeker, buscando algo caliente, yo qué sé, la letra de Cidicita, habría que denunciarlo también a esto. Y más que son todos locos, están re locos.
1: Es famoso por ser provocador, aunque no sé si hay denuncias
0: No lo han denunciado, pero habría que denunciarlo. Yo voy a ver si hago una... Sí, estamos en primavera 2026 con un poco de frío acá, como pone. Dice, me mató ayer. Y vuelve a enviar la foto, claro. Le hiciste jugar al 35 al pibe, al señor o la señora o a la Joaquín, no sé a quién. Y el 35 ni figuró. Dice, otra oportunidad. Claro. Me parece que quiere otra oportunidad. Así que diga el signo de Libra, me pide. Bueno, póngale el signo de Libra, invente el signo de Libra, obviamente. Invente el signo de Libra y después agarra y le pone el número de la suerte, si quiere.
1: A ver. Libra para hoy, jueves 1 de octubre. Hoy tenés que hacer equilibrio entre la paciencia y las ganas de mandar a más de uno a pasear. En el trabajo se destraba algo que venía lento. Y en el amor, ojo con sobreinterpretar mensajes de texto. El número de la suerte hoy es el 27. A ver si este sale.
0: ¿Cuándo? ¿Qué número dijo el para hoy después del signo?
1: El 27.
0: El 27,
1: sí,
0: muy
1: 27.
0: Bien. Bueno, a ver, aquí le decimos al 330, ¿es el teléfono? Sí, 330. El 27 te dijo, ¿eh? Si no, mañana la mandamos decir al helicóptero que vuelva mañana temprano, nomás que la subimos, ¿eh? El 27. No sé si para la tarde o para la noche, yo qué sé, no sé, loco. No sé, ella es la que sabe de astrología.
2: Decir que tengo tal cosa en Saturno es lo mismo que decir que tengo tal cosa en lavarropas. Bueno. La astrología es puro chamuyo. La astrología no es una ciencia, es una práctica de origen místico. Ajá. Que no sirve para entender las personalidades que tenemos en relación a los astros.
0: Será por eso que
2: la astrología es puro chamuyo.
0: A la mierda.
2: Puro chamuyo. Tengo argumentos.
0: Sí.
2: Muchos son sacados de una nota buenísima escrita por Alberto Rojo en Anfibia. Alberto, una cosa que se escucha mucho en astrología, Alberto, es como es arriba, es abajo. El átomo que está en Saturno no tiene mayor incidencia sobre mí, mi personalidad, mis acciones y cómo me comporto que el átomo del lavarropas que está en mi casa. Entonces, decir que tengo tal cosa en Saturno...
0: Es como decir que tengo algo...
2: Cosa en lavarropas.
0: Claro.
2: Estoy citando a Alberto Rojo. Es milenario y en un momento...
0: No sabía que el lavarropa también era planetario.
2: Los babilonios hacen esta división. Trazaron, dividieron en 12, cada 30 grados... Dijeron, acá hay una constelación, y entonces, después, 500 años después, dijeron, estas constelaciones tienen relación con nuestra personalidad, y hacían cartas astrales en el momento que alguien nacía para predecir cómo iba a ser su vida. Y acá les quiero decir algo. No son 12 constelaciones, son 13.
0: Ah, ¿viste?
2: Obviaron una, ¿viste? Se llama Ofiuco. O sea que si hubiese realmente los signos que tendría que haber por cómo están dispuestas las estrellas, tendría que haber 13 signos del zodiaco.
3: Sí, pero mala suerte, ¿viste?
2: Y tendríamos que tener a Ofiuco.
0: Otro sabe cómo están dispuestas las estrellas. Es una periodista de Infobae, ¿eh? Está transmitiendo hace un par de días que lo pusimos, o ayer, no sé. Es una periodista de Infobae que está hablando en contra de la astrología. Después que habló ella... Hablaron mil, ¿qué quiere que te diga? Hablaron mil.
4: ¡Feliz primavera para todos!
0: ¡Feliz primavera para todos! No sé qué tiene que decir contra la astrología. La astrología existe, no existe. Si quiere, puede decir lo que quiera.

0: ¿Se fue? ¿Qué le pasó?
1: A ver, dame un segundo. Se me cortó el hilo, perdón. Sí, estábamos con la periodista de Infobae.
0: Y se le...
1: Que hablaba en contra de la astrología.
0: Bueno, muy bien.
1: Y vos decías que después de eso hablaron miles.
0: Bueno, muy bien.
1: La astrología...
0: Bueno, pero ya pasó, ya pasó. Ve que demora... se le corta el hilo, una cometa esa. Bueno, está bien, es una cometa, está en primavera. 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
0: 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Continuamos con más música en esta primavera 2026. Siena, Spiro haciendo Material Lover.

0: Otra de las grandes ganadoras de los recién entregados MTV Music Award. Entonces estamos escuchando a Siena Spiro. Tal vez esté dentro de los 20 más radiados, por supuesto, que se emite los sábados a partir de la hora 18. Junto a Taxi y Ramí Gema, por supuesto, tenés los 20 más radiados los sábados a partir de la hora 18. También estás, Taxi y Ramí Gema, como siempre, en camino con vos, ¿no? 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Material Lover, el amor material, sonando mañana tarde de Algo en el Aire. Vamos a escuchar uno de los puestos de los 20 más radios. No sé qué le parece. Si no le parece, lo voy a poner igual, así que diga que sí.
1: Me parece muy bien.
0: Bueno, si le parece bien, vale. Ahí está, muy bien.
2: 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Puesto número 11.

0: esta noticia la estaba escuchando. 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Se murió la voz del Topollillo, del original, ¿no? Con 100 años tenía el artista italiano, que falleció en su causa por causas no reveladas, debe haber sido por viejo, ¿no? Como nos morimos mucho. Bueno, yo qué sé de qué me voy a morir. Pero ha muerto a los 6 años entonces Pepino Mazzullo, la voz del inolvidable Topollillo. La verdad que yo no sé si, yo no me acuerdo de esto, tengo unos años, pero no sé si era Pepino Mazzullo el del Topollillo o si era el otro Mareco, creo que era.
1: A ver, deja de ver. Mira, el que le daba voz al Topollillo era Juan Carlos Mareco.
0: No, no, pero también el como Pinocho. El primero, no, pero el primero fue Pepino Mazzullo, que murió a los 10.
1: Ese a los era 10. Italiano.
0: Claro,
1: sí.
0: Claro, que italiano Pepino y Mazzullo. Se murió también. Ajá. Lo de Italia también se muere.
1: Exactamente.
0: Sí, claro.
1: Sí, y falleció ayer.
0: ¿Y sí?
1: A los 100 años.
0: ¿Qué quiere que te diga?
1: Exactamente.
0: Bueno, claro. Más temas de esta primavera, bueno, 2026. Por... ¿Quiere escuchar la música de Sombr? ¿Lo conoce a Sombr?
1: Sí, claro.
0: Ah, ¿y quién
1: Dale,
0: es?
1: Dale, escuchemos la música.
0: Ah, pero ¿quién es eso?
1: A ver.
0: Ah, tenés que buscar. Sombr.

0: Bueno, acá dice, esperemos tener suerte en la tarde, Acuad. Si no, mañana dice que la busca. El que jugó a la quiniela dice que la busca. No venga a buscarlo, loco, que es el teléfono. No venga. Que no venga.
1: Mejor
0: no,
1: por teléfono.
0: Sí, no, pero si vos estás dentro de mi teléfono, que no venga a buscarte. Yo te la llevo de acá, que esto, yo te la llevo. El 27, el 25 o el 27 había dado. ¿Qué número había dado?
1: Era el 27.
0: El 27, ahí está, ¿eh?
1: El 27.
0: Creo que este le jugó al 25. No. No ha mostrado. Ahora después mandame una foto como ayer. Sí, el pronóstico para mañana viernes, el segundo día de octubre de este mes, es de una máxima de 17 uh-huh. grados, una mínima de 11. Para este próximo sábado, lluvias. Máxima 14 grados, mínima 10. Sube la temperatura el domingo. Seguramente va a estar un poco más húmedo el domingo 4. A una temperatura máxima de 20 grados. El lunes es feriado. Como siempre, 22 de máxima, 10 de mínima. Una jornada soleada, ¿eh? Una jornada impecable para salir a pasear.
1: Muy bien.
0: El martes
1: perfecto,
0: 6,
1: el lunes.
0: Máxima 20, mínima 10. Totalmente nublado para el próximo miércoles 7, una máxima de 20 y una mínima de 14. Y dentro de 7 días, el jueves 8, máxima 17 grados y una mínima de 13 grados. Por lo pronto, aquí en la ciudad de Nueva Helvecia tenemos una temperatura de 12 grados con chubasco, como dice usted. Yo estoy mirando hacia el exterior y no veo absolutamente ninguna precipitación. Pero si lo dice el AccuWeather y lo dice usted, y yo qué sé, habrá que creer que está lloviendo, no hay más remedio.
1: Claro.

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Bueno, algo de Joaquín Sabina, que nos estaban pidiendo ahí a través del 091-322-907. Dice, mucha suerte al oyente, porque yo también jugué. Bueno, hay dos que le jugaron al 27, ni yo qué sé, letra. Le van a salir, como se dice, yo no me hago responsable absolutamente de nada. ¿Qué querés que te diga? Veremos qué es lo que sucede. Hasta la hora 14 seguimos acompañando. En un ratito ya se viene la actualización de temperatura, humedad. Estaremos diciendo qué va a pasar, porque siempre hay algún ciclón extratropical, algún granizo más grande que una toronja. Siempre hay algo. Entonces, si son titulares, para que entremos y leamos, ni que hablar, Sin advertencia meteorológica para lo que esta primavera a 2026 estamos con la música de Delgado y esta versión de Carlos Santana y Bill Ways para esta primavera-verano, ya le podemos decir, porque vienen las temperaturas primaverales y algunos dicen hasta veraniegas.

0: Bueno, y por acá estamos repasando algunas de las noticias. La primera noticia que veo de Gran Hermano, ¿cómo es el Gran Hermano? Uruguayo, no me sale la palabra Uruguay. Sí, estoy mal.
1: Ahí está.
0: Estoy mal. Uruguay. Se fue, dice Chau Casa, Victoria Gallego. ¿Quién es Victoria Gallego? ¿Quién es Victoria Gallego? Dice, me anoté en Gran Hermano para crecer en redes o estar en un streaming. No sé qué la echaron a esta. La casa es la misma de Gran Hermano. Parece Argentina, que... ¿no? Ahí tendríamos que ir nosotros. Ahí tenemos, estamos al pedo y cobramos plata. El problema es que usted no puede estar. Usted no puede estar.
1: No, la casa es otra. La hicieron de cero especialmente para esta edición.
0: ¿Pero está en Argentina? ¿Pero está en Argentina o acá?
1: Está en Uruguay.
0: Está en Uruguay.
1: La hicieron especialmente. ¿Para esta edición? Sí, totalmente.
0: ¿En dónde hicieron? ¿En dónde hicieron la casa?
1: A ver, dame un segundo que te averiguo.
0: En esta te doy porque ni yo pensé que era la casa de
1: No, tenías Argentina. Razón vos. Está en Argentina.
0: Ay, por favor.
1: Es la misma casa que la de Gran Hermano Argentina.
0: Pero
1: sí, la reacondicionaron.
0: Sí, no. Y vos sos una payadora. ¿Cómo payadora?
1: No, no importa, tenías razón.
0: Inventaste.
1: Así que la casa...
0: Está bien. Así que, ¿y quién es Victoria Gallego? Entonces me va a decir cualquiera.
1: Un segundo.
0: A ver, y todavía tenés que repasarlo y leerla.
1: No, tenés razón en pedir que lo revise bien. Es de Goes, tiene 26 años y se fue eliminada hace poquito.
0: Victoria, ¿y qué? ¿Uruguaya o qué?
1: Uruguay.
0: ¿Y qué hacía? ¿Qué hacía? ¿Estudiante? ¿Abogada? ¿Qué era? ¿Influencer? Bueno, ya no tan mal, influencer. Hasta el helicóptero de hoy estaría buscando influencer. Mirá, de eso debe. Acá me dice que no, que estaba buscando otra cosa. No sé.
1: No. Influencer se define ahora, pero antes tenía un laburo común y corriente. Renunció porque la hicieron elegir entre el laburo o el programa.
0: Claro.
1: Imagínate.
0: Y el programa es un laburo también. Es un laburo porque hay que estar ahí al pedo, no tenés televisión, no tenés nada. Está al pedo, nada.
1: Claro.
0: Más, ¿no? Y cobrarse algún dinero, no sé cuánto cobran por mes. ¿Usted sabe cuánto cobran por mes algún Gran Hermano uruguayo?
1: A ver. En el Gran Hermano Uruguayo no se sabe exactamente, pero sí te puedo decir que estar todo el día encerrado haciendo cosas raras es un trabajo muy extraño.
0: ¿Y sabe cuánto cobran en pesos uruguayos los argentinos, por ejemplo? En pesos uruguayos.
1: A ver.
0: Tampoco lo sabe, no puede ser.
1: Claro, no hay una cifra única y oficial confirmada. Depende mucho del perfil y de la negociación de cada participante. Pero hay un número viejo que si lo convierto a pesos uruguayos hoy te da 2.600 pesos.
0: Nada
1: por
0: más.
1: Mes, o sea,
0: nada más, 2.600 pesos. No puede ser. No,
1: nada.
0: No. Escuche, este titular sí que está bueno. Este titular está muy bueno. Dice, ahora sí la dejaron viva. Dura de matar, porque ayer este mismo portal la ejecutado durante todo el día. Ahora no, dura de matar, la mujer condenada a muerte en Tennessee sigue viva, sobrevivió a dos inyecciones letales. Sobrevivió entonces a dos inyecciones letales, dice, dura de matar, pero que al final la mataron, no era que la habían Acá dice Krista Pike respiró durante casi una hora tras el procedimiento. El gobernador de Tennessee suspendió el resto de las ejecuciones del 2026. Pero no era que le habían perdonado.
1: No,
0: yo lo leí en una web y todo lo leí. Esto es primero 10 de 2026, las 8:22 lo postearon. Uh-huh. Creo que la mataron, me parece, porque dice que la mujer condenada a muerte en Tennessee sigue viva. Sobrevivió a 2 inyecciones letales. O sea que la llevaron a la muerte ahí, a la ejecución. La llevaron, pero le dieron 2 inyecciones, capaz que la insulina y la mina la diabética, yo qué sé. Pero Krista Bay respiró, dice, casi una hora tras el procedimiento. El gobernador de Tennessee suspendió el resto de las ejecuciones. Dice, che, loco, compren un veneno o algo que no lo haga sufrir, pero que la mate. Krista Bay, la mujer que fue condenada a muerte en el estado norteamericano de Tennessee, fue por un asesinato cometido en el año 95, dice. Sobrevivió este miércoles, o sea, la jornada de ayer, a su ejecución, pese a que el personal penitenciario le administró 2 dosis letales de pentobarbital. Parece que el pentobarbital estaba vencido. Yo, no sé, yo qué sé, la verdad. Vaya a saber qué es lo que sucedió, que esta señorita... Dice que informaron a sus abogados, la mujer seguía con vida, roncaba con fuerza, fue trasladada en ambulancia desde la prisión a un hospital y su estado de salud se desconoce. Paige llevaba casi 30 años en el corredor de la muerte y de haberse concretado la ejecución se habría convertido en la primera mujer ejecutada, como decíamos, en más de 200 años. Pero le pusieron 2 inyecciones letales. Y bueno, el titular era dura de matar, no iba a ser otro. ¿Qué crees que te diga?

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Surrealista se llama esto, La verdad que es historias, mi sombra cuenta historias. Con Surrealista los videos que pone en Instagram con inteligencia artificial lo hace. Son realmente muy mirables y muy buenos. Surrealista, mi sombra cuenta historias. Otro de la que canta es verdadera, se hace llamar Surrealista entonces. Y está sonando en esta primavera 2026 aquí en la 90.7. En un ratito ya se viene, como te digo, la actualización de titulares. Esto es De Otro Mundo.

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0: Bueno, la música de Alejandro Sanz. Tenemos, después que Residente hizo René, Alejandro Sanz hizo esto, Bio.
1: Ese soy yo, resumiendo.
0: Ese sí, ya sé que sos vos, Alejandro, así que... Sí, aquí estuvimos buscando, porque ayer le había revocado la sentencia, pero en unas horas le dijeron, estamos hablando de esta chica que le dieron 12 inyecciones letales y no la pudieron matar. Por eso fue el titular dura de matar hoy. Pero ayer le habían revocado la muerte, ¿no? Pero la Corte Suprema, que es la máxima autoridad, y puede anular de inmediato los fallos y suspensiones de los tribunales inferiores, ¿eh? Entonces pasó cuestión de horas que la perdonaron a Krista Pike en Tennessee, y a las 2 horas le dijeron no, mátenla. Y después todavía sobrevivió. La verdad que está viviendo un infierno, ¿eh? Jaime Ross. Dale.

Bueno, un temazo de aquí, de la República Oriental del Uruguay, a cargo de Jaime Ross, describiendo la calle Yacaré. Si usted no la conoce, él se la muestra. Temazo de Jaime Ross, entonces, la música popular uruguaya sonando en esta primavera 2026, aquí en la 90.7. Y por supuesto la música europea, que va a estar sonando también en los 20 más radiados, también suena en esta primavera 2026.

Acá estamos con las noticias junto a titulares de noticias, entonces, que te damos a conocer en la mañana, tarde, en esta primavera 2026, aquí en la 90.7. 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Va a poner no gracias acá, porque estamos leyendo lo que son los testigos de lo que fue la ejecución de la mujer, la ejecución fallida de esta mujer, ¿no? 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Y los titulares, como siempre, sacados de ro.com.uy. Estamos parados acá en ro.com.uy, actualizamos las noticias que tienen que ver con ro.com.uy, ¿no? En categoría destacada, tecnología y tradición, comenzó en Nueva Albesia el Congreso Internacional de la Industria Láctea. Este jueves, aquí en Nueva Albesia, comenzó el 11º Congreso Internacional de la Industria Láctea. Santi Vir presenta este viernes su nuevo disco Mapa en Sala Zita Rosa, ¿eh? El cantautor oriundo de Colonia Valdense, Santi Vir, presentará este viernes 2 de octubre su nuevo disco, entonces, en la Mapa se llama, en la Sala Zita Rosa. Sí, amplio operativo policial con allanamientos en Colonia, Nueva Albesia y Juan Lacase. Un amplio operativo policial se desarrolla desde las primeras horas de la mañana. Viste que por eso hoy me dijeron en serio, metete para adentro y te van a llevar. Pasó un loco con una moto y dijo, metete para adentro que te van a llevar. Yo dije, ¿qué están haciendo tanto ruido? A las 7:30 de la mañana. Bueno, aquí tenemos el amplio operativo policial con allanamientos en Colonia, Nueva Albesia y Juan Lacase. Entonces, ahí lo podés estar viendo en este amplio operativo. Los procedimientos incluyen allanamientos en la ciudad de Nueva Albesia y Juan Lacase, además de actuaciones simultáneas en Montevideo y Canelones, ¿eh? En el departamento de Colonia, este operativo está a cargo de personal de la Jefatura de Policía de Colonia, con participación de la Brigada Departamental Antidrogas y otras unidades policiales. De acuerdo con la información disponible, el despliegue comenzó en las primeras horas de la mañana, y por supuesto, y en Nueva Albesia. Se contó con apoyo aéreo mediante un helicóptero como parte del dispositivo dispuesto para los procedimientos. Hasta el momento, dicen los titulares, no se han conocido oficialmente detalles sobre la cantidad de allanamientos realizados, personas detenidas o eventuales incautaciones, ¿eh? Información que se espera puede ser proporcionada por las autoridades una vez que terminen las actuaciones. Aquí estamos en los titulares, en los destacados de ro.com.uy. La intendencia construirá terminal de ómnibus en Carmelo. Llamado a interesados, tuvo solo el aporte de sugerencias técnicas. INEA analiza el escenario del Niño y recomienda planificación a los productores. China Zorrilla, la incorporación del ferry eléctrico puede impulsar el turismo y atraer más visitantes por el puerto de Colonia. El mercado artesanal será punto de partida para recorrer el este y oeste de Colonia. El gobierno resolvió un aumento de 1,80 pesos en el precio de la nafta y de 4 pesos en el gasoil en este mes de octubre. Documental, lo estábamos diciendo ayer, ¿eh? Sombra y arena sobre la Plaza de Toros se presenta en la Sala del Sodre en Montevideo este jueves 1 de octubre. Bueno, lo que te decía, la suspensión de las ejecuciones, vos te estaba comentando, la verdad es que lo que pasó, esta mujer, bueno, estaba condenada, pero la perdonaron, después le sacaron el perdón en cuestión de horas y después no la pudieron ejecutar, ¿no?
doble, le pusieron doble inyección y la llevaron al hospital. Por eso es que está en los en todos los titulares y le pusieron dura de matar, no quieren nada decir. Dura de matar, es cierto que dura de matar, pero le pusieron pobre mujer. No sé. Se alarga la lista. Peñarol se confirmó la lesión de Abel Hernández, que podría perderse más de un partido. ¿Qué más dice? Coletazo Bolivia, surge nuevo video de Marcetti, caen dos fiscales, un coronel y un exministro. Que aparezca, buscan a arquitecto desaparecido en las últimas horas, hallaron su camioneta. Lo que estábamos comentando hoy, Chau Casa, Victoria Gallego. Me anoté en Gran Hermano para crecer en redes o estar en streaming. Bueno, más que un parque, el master plan del Gran Parque Central, el proyecto Lo que se vota, inversión y dudas. Acá tenemos al Cookie del otro lado del charco, dice, la calle en Argentina, de no extraño a los políticos, nos sentimos muy poco controlados.

siempre sucede. Algunos de los titulares que tenemos a estas horas aquí en la mañana tarde de Algo en el Aire. Seguimos con la música de Ed Sheeran haciendo este Azizam.

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2: Bueno, así es, ahí estamos en el... me estaba fijando hoy, 1 de octubre, Día Internacional del Café, che. La verdad que es rico tomar café, es lindo. Día Internacional de las Personas de Edad, bueno, feliz día a las personas de edad, ¿no? 1 de octubre 2026, también Día Internacional de la Música, también Día Internacional del Vegetarianismo. ¿Se dice así? No sé. Bueno, es el Día Mundial de los la gente vegetariana o vegano, no sé. Pero por ahí andan, ¿eh? Y hablando del Día Internacional de la Música, escuchamos música nuevamente desde el álbum The Romantic, el último trabajo de Bruno Mars, y lo que fuera I Just Might, su primer sencillo.

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2: 2026.
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Bueno, a solo 6 minutos de la hora 14, ahí estamos escuchando Revolution de los Def Leppard para estar casi casi terminando esta jornada de día 1 de octubre o primer día de octubre, entonces la mañana tarde de Algo en el Aire. Algo en el Aire que tenemos una temperatura aquí actualizada según el AccuWeather, 13 grados, si no me equivoco, 13 grados y una sensación térmica de 10 grados, Viento del este al noreste, 24 kilómetros en la hora, 28 kilómetros en la hora las ráfagas de amor, y la calidad del aire sigue siendo buena. La previsión de chubascos el sábado por la mañana, la previsión futura que nos brinda a esta hora entonces el AccuWeather. Para mañana viernes 17 máxima, 11 de mínima, un día soleado, parcialmente soleado. El día 3, sábado 3, máxima de 14, mínima 10, totalmente nublado para la jornada del sábado con precipitaciones. Ese es el pronóstico. 20 grados para el domingo, mínima de 10 grados. El lunes 5, 22 de máxima, 10 de mínima. El martes 6 de octubre, una máxima de 20 grados y una mínima de 10. Próximo miércoles 7, máxima 20 grados, mínima 14 grados. El próximo jueves, dentro de 7 días, 17 la temperatura máxima, la jornada casi totalmente soleada, es lo que se pronostica. Máxima 17 grados y mínima 13 grados. Todavía no viene la primavera, seguimos con máxima de 17. Viernes 9 vamos a tener una máxima de 17 también con precipitaciones. El sábado también, el sábado 10 con precipitaciones y una máxima de 16 y una mínima de 11 grados.

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1: En un ratito nada más ya se viene, como siempre, Malos Pensamientos y después Escáner, más música aquí a la programación de la 90.7.

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2: Plaza Colonia le ganó 1-0 a Defensor y clasificó a la siguiente fase de la Copa Uruguay. El equipo coloniense jugó este miércoles en Montevideo por la Copa Uruguay ante Defensor en la última fecha de la fase de grupos. Plaza ganó 1-0 con gol de Ever Vergara a los 21 minutos del primer tiempo. Por la misma serie, Cerro Largo le ganó a Rentistas 1-0. Plaza terminó primero en el grupo con 6 puntos, Cerro Largo y Rentistas 4 y Defensor quedó eliminado con 2 unidades. Ya se realizó el sorteo de la segunda fase de la Copa y Plaza jugará ante Juventud de Las Piedras. Este sábado se juega la segunda fecha del campeonato local en sub-17 de la Liga de Colonia. Artesanos San Carlos irá a la hora 16 en el Parque Félix Pecio. Maracaná Barrio Sur a las 18 en el Raúl Constantín. Habrá doble jornada en el Estadio de Juventud. El general ante la Orqueta Wanderers irá desde las 14:30 y Juventud Central a las 16:30. En la Liga Helvética se fijaron los detalles de la segunda fecha en Promocional Sub-13 y en el Oficial Sub-15 hoy jueves en cancha de Rosario Atlético. Rosario Atlético Estudiantes El Colla, 19:30 en Sub-13 y 21:30 en Sub-15. En cancha de Valdense, Valdense Esparta en los mismos horarios. En el Estadio de Nacional de Nueva Albicia, Artesano juega frente a Nacional de Nueva Albicia en el Sub-13 a las 20 horas y a las 22 en Sub-15 y en cancha de Colegiales, Colegiales Nacional de La Paz a las 20 horas, solo en Sub-13. Peñarol empató 1-1 ante City Torque en el Estadio Centenario. Arezzo adelantó a los carboneros y Obregón lo empató 2 minutos después. Se trata del partido pendiente de la primera fecha del torneo clausura. Con este resultado, Peñarol se mantiene líder de la anual con 59 puntos, 4 puntos por delante de Deportivo Maldonado, mientras que el clausura dejó a City Torque con 19, 2 por delante de Liverpool, a 3 de los carboneros y a 5 de los fernandinos y Nacional. Y se cierra hoy la fase de grupos del Sudamericano Sub-20 de futsal, que tiene representantes colonienses. La Celeste enfrentará hoy a Paraguay con el objetivo de ganar y poder alcanzar la línea de Venezuela en el segundo lugar de la serie. Uruguay empató en el debut 3-3 ante Venezuela, perdió 4-1 ante Colombia y derrotó a Bolivia 4-2. El joven coloniense Faustino Osores es el goleador de la Celeste por ahora con 3 anotaciones. Juan Díaz suma un gol. El tercer coloniense es Mateo Asandris, arquero del conjunto celeste.
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1: Álvaro, ¿cómo te va?
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7: ¿Vas a tener trillizos?
12: Sí, vamos a tener 3 bebés.
13: 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Yo no tengo trabajo fijo, por ahora estoy en busca de trabajo.
7: ¿Quién sos?
14: 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Y vamos a laburar, ya está. 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
22: 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No hay forma de que... No es Sergio.
23: Ahora tengo buena chance porque me llamó Peti.
2: Porque da la chance a mucha gente a...
22: ¿Qué va? Qué lindo que llamaste, qué suerte.
16: Peti, acá, escuchándote desde el año 96, así que imagínate, crecieron escuchándote.
22: Estrenando radio, ayer me compré una para escucharte.
13: Ni volviendo a nacer de nuevo va a haber otra audiencia como...
22: Sé que cuando yo te escuchaba a ti y me sacaste de esa fortaleza, me sacaste de todo.
2: Lo escucho a ustedes y se paraliza todo. Se van los...
22: Voy a hacer una aplicación pura y exclusivamente para escucharte a vos.
19: Pongo malos pensamientos a las 3 de la tarde y me olvido de todo, pero...
22: Te hacen bien.
24: Es más que un programa de radio. Creo que no sé si ustedes dimensionan a lo que...
14: Excelente persona y sinceramente te escucho todito los días. Te escuchaba de una espica.
22: A mí fue la radio. La que día que estaba escuchando y bueno, lo único que puede ayudar es el Peti.
19: Fui vendedor ambulante y cada quien venía al mango en la radio de los ómnibus, Petinati. Entonces, ¿quién me iba a dar bola a mí?
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0: Suruachos.
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0: 16 minutos van de las 15.
1: 16
0: van de las 15. Bienvenidos todos a Malos Pensamientos.

0: Hola a todos y bienvenidos al clásico de todas las tardes. Desde
1: nos vemos en octubre.
0: Si estamos en octubre, estamos en octubre. Ya van a ser 2 años de las primarias de la selección. ¡Qué lento pasa el tiempo! ¡Y qué rápido!
2: ¿Cuántos meses lleva de gobierno esta actual administración?
0: No sé. ¿De gobierno? No sé. A ver. El que debe saber es el... Buenas tardes, presidente. ¿Qué tal? ¿Cómo le va? Bienvenido. Feliz octubre. ¿Se dio cuenta que arrancamos el mes de octubre?
3: Mirá vos.
0: Mirá cómo...
3: Sin palabra.
0: La verdad que es una cosa de locos cómo el tiempo vuela, ¿no? Inexplicable, sobre
2: claro
0: todo,
2: sí.
0: Sobre todo en política también.
4: ¡Hola,
0: porque
4: pucha!
0: Queda por hacer, ¿no?
3: No sé.
0: No. ¿Cómo que no? Perdón, arrancamos, se terminó.
2: Sí.
0: Se terminó septiembre.
2: Claro.
0: Después viene.
3: No sé.
0: Noviembre. Claro, cuando termina usted el mandato este año y se va de vacaciones. ¿Tiene planificado dónde irse de vacaciones?
2: Claro que sí.
0: Ah, ¿dónde va? ¿Dónde va? Me imagino que se va con la familia.
3: Brasil.
0: Oh, se va para... Pipa, Natal, Río.
2: Sí, señor.
0: Oh, se va para Floripa, ¿no? Que está lleno de uruguayos.
5: ¿Y después?
0: ¿Y después de Brasil a dónde va, presidente?
3: Colombia.
0: ¿Colombia? ¿Ahí va con su señora?
2: Sí.
0: Bien.

0: a los chicos los deja acá en Montevideo.
1: Sí, señor.
0: Bien. Se va el carnaval, ¿eh?
1: Sí, señor.
0: Ah, su señora va a bailar en el... No sabe.
1: Claro que sí.
0: Bien, muy bien. ¿Se va solo a algún otro lado? Si se va a Brasil con la familia, a Colombia... Que,
2: Italia.
0: Ya sabemos con quién. ¿Quién se va a ir a Roma? No presentó, no, nada, ¿no? Yamandú.
1: Sin palabra.
0: ¿Ahí en Roma algo?
1: Sí, señor.
0: ¡Opa! Bueno. No sé en qué localidad. No sé. Sé que hay... Pero no sabía que había una que se llamaba Putania.
3: Yo creo que sí.
0: ¿Sabía que había pizza como...?
4: Putas.
0: Bueno, no sé.
5: Capaz lo que todo sueña.
0: Es como una...
3: Algo hay que hacer.
0: Minutos. Pan de las 3 de la tarde.

0: octubre. Y como ayer lo anticipábamos, con los combustibles. El gobierno resolvió un aumento de... en el precio de la nafta y de 4 pesos en el gasoil. El Poder Ejecutivo resuelve aumentar 2% el precio. Y 7% el gasoil. Seguimos subiendo el combustible. ¿Quién iba a 90 pesos?
1: ¡Ay, la pucha!
0: En nuestro país,
2: Uruguay, sorprende.
0: A 93 pesos. Super gas. Perdón, en vez de gritarlo dos veces, podés gritarlo una vez sola que sale más barato. Sale más barato.
3: Estamos en el horno.
0: Al que le salió barato fue a Peñarol, al pató con sí. City Torque 1-1. Y el segundo bailaron. Y el gol, un regalo, obviamente que viene.
4: Vamos, pase atrás, mira el gol que nos vamos a comer. Ahí está, gol. Pase atrás, pero me cachen 10. Ahí apareció Torque empatando el partido. Sí. A los 23 minutos.
0: Sí.
5: Un regalo.
4: Apareció Torque empatable.
0: Sí, increíble.
4: Se la llevó por el medio el jugador de Torque. No sé si fue Luca Andrade o Salomón Rodríguez.
0: Bueno, calmate.
4: Un pase increíble.
0: Sí.
4: Pase atrás.
0: Bueno.
4: Increíble. Obregón fue el que la robó. Y a los 23 pone el partido 1-1.
0: Peñarol 1. No.
6: ¿De quién fue la cagada?
0: Y de varios. Y dos lesionados más. Dos desgarros más.
5: Sí.
0: Es el club del desgarro.
5: Petit.
0: Oh, no. Es tremendo, ¿eh?
7: Vamos por la siesta.

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0: 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Oh.

0: El mes de septiembre inaugurábamos una nueva sección que ya es un por nosotros, sino por la realidad de nuestro país. Eso que quiere, ponemos el ojo, ponemos la bala. Justamente de eso se trata.
1: El adolescente del día.
0: Adolescente del día. Dos menores con una pistola Glock, un cargador de 16 y un peine con 39.
2: Alguien que me alcance el bisturí.
0: Un peine. Por favor, que los chicos, atención, aprendan a ser prolijos.
3: Sí.
4: ¿Qué? No.
0: No. Ah, porque es un peine con 39. ¿Piojos? ¿Es el peine fino? ¿Te saca piojos? ¿Tempo? ¿Usted sabe lo que es un peine? ¿Sí o no?
3: Sí. ¿Sí?
0: ¿Qué es?
3: Un peine es un peine para... No. Tengo una duda, pero...
0: Este sabe.
3: Jorge sabe.
0: Este sí. ¿Qué es un peine?
5: Cargador donde van las balas en una Glock, por ejemplo.
0: Ajá. Peine es eso que uno guarda en el bolsillo.
5: Porque...
0: Es como... ¿Es el cargador?
5: Claro, le vuelve a poner, le cargas las balas y quedan ahí.
0: Es el...
5: No. Y después el peine va en la pistola.
0: Va en la pistola. Perfecto.
5: ¿O lo puede llevar en el bolsillo?
0: Sí, claro, pero cuando... cargador, saca y pone, saca el peine y pone otro.
5: Okay.
0: ¡Hola! Tiene armas en su casa, ¿no? ¿Chumbitos? ¿Van en la escuela con chumbitos? ¿Banda de la...
5: La lapicera, el canuto de la lapicera.
0: Nunca fui bueno para eso.
5: Cerbatana.
0: Ajá. Nunca fui bueno para pito, me gustaba.
5: No, con la gomita.
0: Con la gomita, claro, con la gomita y chumbito de papel.
5: Yo mataba moscas, ponía la gomita así.
0: La adolescencia en este país, nosotros jugábamos con chumbito de papel.
5: Y
0: gomitas. ¡Tienen peine! Con más de 30 cartuchos.
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0: Dos menores fueron detenidos con una pistola Glock, un cargador con y un peine con 39. ¿Cuántos años tenían estos chenes? Siete. A propósito. Se pierdan el video prohibido. Atención. Del INAU. ¿Qué? Es más, me frenaron.
6: Atención.
0: Hoy. Me frenaron. ¿Qué? Dijeron, yo eso no lo hago. Queríamos hacer algo más explícito. Me dijo, baja un cambio, hacemos algo más divertido. Perfecto. El video prohibido del INAU.
6: Arroba opetinati.
0: Es más... Y está tan prolijo todo que vos decís, ¿cómo puede pasar?
7: Ay, no. ¡Uruguay, no va!
0: Hablábamos de dos menores de 17 que fueron detenidos con una Glock, cartuchos y un peine con 39.
3: Sí, sí, por supuesto.
0: Y vos pensás que esta es la única... Noticia. No. Con ustedes.
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0: Segunda parte.
4: Atención.
0: De Túnica y Moña asaltaron un local de criptomonedas, no encontraron efectivo y se llevaron pertenencias.
8: ¿Cómo?
0: ¿Qué? Queda claro si son niños, adolescentes o unos. Vamos a llenar el espacio de los adolescentes del día. Pero ya teníamos dos personas, llegaron en moto. Para Artigas y Maldonado no había dinero en efectivo. Escaparon en el mismo. Llevaron pertenencias. Uno de ellos, vestido de túnica y moña.
8: ¿Qué?
0: Venía de la escuela. Y como buen hijo. Después
9: clases.
0: Se fue a trabajar.

0: Ya ni los asaltantes son los mismos. A capucha.
1: ¡Ay, la pucha!
0: Se vestían de negro para escapar entre la oscuridad. Y le ponen túnica y moña.
2: Juguemos en el bosque mientras está.
3: Estoy asaltando un local de criptomonedas.
2: Juguemos en lobo no está. ¿Lobo está?
3: Está cargando una Glock con cartuchos.
2: Lo veo.

0: con la A.
1: Ah.
0: ¿Qué será? ¿Qué será? ¿Qué será?
2: ¡Elefante!
3: Llámame.
1: No. ¿Te acordás cuando los niños íbamos al circo? Y nos asustaban los payasos. Dios mío. A esto le... pones un...

35 minutos van de las 3 de la tarde. Somos un programa que escucha todos los niveles socioeconómicos y todas las edades. No podés solo a los adolescentes.

0: joven de 26 años estafaba comercios con transferencias falsas.
1: ¡Ay, la pucha!
0: Y se llevaba equipos tecnológicos.
1: ¡La pucha!
0: Se robó computadoras, consolas y otros artículos. Usted sé que a los 17 años es un robo.
2: Sí.
0: Pero a los 26 ya... son
3: problemas para atender.
4: Es Disney.

0: Hablamos con adolescentes. Hablamos de noticias de con jóvenes. ¿Qué falta?
1: Atención.
0: Plata. Denuncian.
1: Atención.
0: Esta es la evolución del uruguayo. Todo arranca de niño. De adolescente y ya sabe cargar solito las balas. Después abre una unipersonal y afana solo. Y además, no afana solo en Montevideo, en todo el país, o sea que... Y agrandar su mercado. Y de grande... Denuncian falta en el club de patín Monarca Patín Club de Villa Rodríguez.
2: ¡Dios mío!
0: Una madre se quedó con la plata. Yo no lo puedo creer. Bueno, sí.
3: ¡Mamá! ¡Mamá!
0: ¡Devuelve la guita!
4: ¡Que devuelva la plata!
3: ¡Vámonos!
0: Padres de niñas que concurren al club de Villa Rodríguez expresaron su preocupación tras detectar. Denunciaron, estaba bajo responsabilidad de una madre.
5: Here I go again, my,
0: devolve la guita. La madre se desempeñaba como delegada de la institución y ahora denuncian un faltante.

0: usados, utilizados para sostener la actividad deportiva. Además del faltante de dinero, los padres indican que...
1: Atención.
0: Pendientes Atención. En comercio, donde se realizaban compras. Beneficios organizados por el club.
2: ¡Ay, la pucha!
0: También se generaron obligaciones con la, y con la liga del campeonato en que las niñas participan durante este año.
2: ¡Ay, la!
0: ¡Qué manazo nos acabamos de perder!

0: Pará, que estoy nervioso. Porque es pasar a la... Sí. O seguir esta como corresponde, como la gente espera. ¿Consiguieron teléfono?
1: Podría ser peligroso.
0: Mi hija compite en otro club y hace para que ellos cumplan sus sueños. No hay apoyo. Cero estos días a Argentina y perdieron eso también. Perdón, ¿en serio quieren llamar?
2: Llama.
0: Que sea lo que Dios quiera.
3: ¡Ahí vamos!
0: 523. Tres seguidores. A ver quién atiende. ¿Atiende la señora? No, me muero. Bueno.
4: Gracias.
0: Ok. Atienda, señora, por favor. Señora.
5: Bienvenido al
0: Vamos otra vez. ¿Las chicas del patín?
2: Sí.
0: A ver.
6: ¿Hola?
0: Sí, buenas tardes.
6: ¿Con
0: Karina? Karina, ¿qué tal? Buenas tardes. Es el monarca.
7: ¡Tío!
0: Se dio cuenta.
7: ¡Karina!
0: Yo no puedo creer que me atendió.
8: Karina, vení un poquito.
0: Hay que intentarlo una vez más. Hay que intentarlo.
9: Llamala, Peti.
0: Sí, obvio.
9: Llamala que te va a atender.
0: Sí. Yo no puedo creer esto.
10: Cuidado con ella.
0: No se sabe. Capaz que se puso nerviosa.
5: Bienvenido al
0: celular. No. Sí, sí. Vamos de nuevo. Sí. Se puso nerviosa. Es lógico. A ver.
5: Bienvenido al.
11: Está muy nervioso.
0: Vamos de nuevo, a ver.
2: Sí.
10: Cuatro.
0: Qué lástima, porque podríamos darle una mano, ¿no? Cuando la gente, no sé, pueden dar un número para que la gente colabore. A ver.
5: Bienvenido al correo de voz de Antonio.
0: Esto es en San José. A ver.
5: Ahí viene. Bienvenido al correo de voz de Ante.
0: Ay, Dios. Una más. Está patinando, no derrapando, patinando. Ahí atiende.
5: Bien.
0: Una más. A ver.
5: Bienvenido al correo de voz de Antel.
0: Listo.

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compa el Sánchez. Bueno, no sabemos quién le afanó la plumber, qué sé yo.

0: gobierno nombrará a Marcos Carámbula. Cristina, dijo el canciller de nuestro país, Mari Lubetkin.
1: Y estamos orientados, y así lo pensamos hacer. Intendente de Canelones, Marcos Carámbula, para que sea nuestro nuevo embajador en Palestina.
0: Felicitaciones.
2: ¿Qué?
0: Muy bien.
3: Pucha.
0: Lleno de niños inocentes, de familias.
3: Pucha.
0: Te vas a adaptar enseguida, Marquito. Lleno de buenos padres de familia, enseñan muy bien a sus hijos. Todos tienen buenas costumbres. Son hermosos. La Navidad no saben lo que es ahí. La Navidad. Enero también, claro.
4: Sí.
0: Y las fiestas de fin de año del colegio.
3: Pucha.
0: Marco. Estamos escuchando a María Becerra. Mañana en Montevideo, María Becerra en el Antel Arena. Últimos tickets. O antelarena.com.uy. Viene María Becerra. Que traer al programa. Últimos tickets en la arena, María Becerra. Mañana viene Rolo Sartorio. El próximo sábado, un show hermosísimo. A Rolo y a María Becerra juntos. No estaría mal, ¿eh? El PIT-CNT, la mesa política del Frente Amplio y la asociación planificarían una marcha contra los israelíes que no dejaron al piloto terrorista que quiso estrellar el avión en Tel Aviv.
3: ¡Hola, puta!
0: Es chiste. Decime si por un momento.
5: ¡Pega en el palo!
0: Decime si por un momento no creíste que esto era cierto. De nivel, con la vara tan baja que perfectamente el PIT-CNT, Audelar y la mesa política del Frente Amplio podrían marchar a favor del terror. Terrorista, lejos. No podemos permitir que se coarte. El terrorista estaba trabajando. Habría dicho Marcelo Abdala al presidente de
6: la clase obrera internacional.
0: Además, fue desproporcionada la reacción israelí. Terrorista contra varios judíos.

0: eso no es todo. La Asociación de Docentes de la UDELAR planifica terrorista con la proyección de una película.
1: ¡Ay, la pucha!
0: ¿Y dónde está el piloto? Se estuvo la aprobación de la cadena nacional. ¿Dónde quién va a hablar? Leo Sarro. Justamente. Están garpando muy buena. Más a Leo Mohamed. Hola, si vas a ser embajador de Palestina, no te vayas a vivir a Israel. No, yo soy... No, pero estás acá. No, pero yo me quiero quedar acá porque acá para... Hoy la entrevista.

0: entrevista.
1: ¿Es hombre o es mujer?
0: No voy a adelantar, lo único es que hoy, primero de octubre...
2: Atención.
0: Es el Día Internacional...
3: ¡La pucha!
0: Y en el Día Internacional de la Música... ¡Música de la mejor! En la entrevista, no te pierdas la entrevista que lleva 50 años en el escenario. 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

0: Pete Patín es peor si no atiende. Yo pienso lo mismo, claro.
1: Sí.
0: Soy Nicolás, soy padre de una de las niñas damnificadas del Monarca Patín Club. La madre que sabe todo, que tiene toda la data.
2: Mi anatomía con el humor de...
0: Betty, buenas tardes. Accidente en el puente del aeropuerto de sur a norte. Todo tirada en el medio del puente.
1: Tené cuidado con el tránsito.
0: Bueno, hay que tener cuidado entonces.

0: Betty, ¿no saludaste al Pete 70 años?
1: ¿Qué?
0: No te puedo creer, ¿en serio? Betty, ¿qué trancadera hay en las proximidades del aeropuerto? Porque recién lo comentábamos. Te tengan cuidado. Y si tienen poco tiempo, agarren por otro lado. Es el día del adulto mayor, dice Carmen. Es cierto, podríamos hablar también de... Perdón. Pará. Es el día del adulto... Ah, me están cargando.
2: ¿Cómo estás, Peti?
0: Pero...
1: No.
0: Pará. ¿Ustedes saben cuál es la edad más o menos que se estima para el adulto mayor?
3: Siete.
0: Son unos. No. Me levanto y me voy. No puede ser.
4: ¿Cómo andás, Peti?
0: Yo estoy bien. No, hoy es el
5: Contame
0: día.
5: Contame cómo estás.
0: ¿Se creen los graciosos?
5: Sí.
1: Sí.
0: Ah, todavía no. Me lo dicen. Atención. En la cara. ¿Están tomando el pelo?
1: No.
0: ¿Ustedes se creen que yo soy adulto mayor?
5: Sí.
0: No, no soy abuelo ni soy adulto mayor. Falta todavía. Si quieren me jubilo, ¿eh? Si quieren me jubilo, largo toda la mierda. Ustedes lo que quiera, o sea, nadie es imprescindible. Todos pasan. Me voy a descansar. Tomo vacaciones.
6: Estamos haciendo una broma.
0: Ah, te cagaste, ¿eh? Un gusto, Peti, por muchos días más, dice. Son una mierda. Hoy es el día del vendedor viajero, pero está lleno de primero de octubre. Hoy también es el día internacional del café.
7: Cinco pesos la bolsita de café.
0: Para vos vendés una bolsita. ¿Vos vendés una bolsita cinco pesos?
7: Cinco pesos la bolsita. De café.
0: Será marrón.
8: ¿Café? ¿Te hago un café?
0: No, eso no es café, no me vengas a comer. Accidente en Mississippi y la Rambla, viniendo para el centro, también hay mucha baliza por ahí además, Betty, como si vos pudieras vivir sin nosotros, dice Laura.
1: No.
0: Unos años más. Ay, Dios mío. Está bravo, ¿eh? A ver, no me asusta la edad porque... Pero en dos más voy a tener 60.
1: ¿Qué?
9: ¡Ay, la pucha!
0: Voy a hacer un sexagenario. Betty, ¿ya compraste tu mecedora? La silla, la mecedora. No está más mal, ¿eh? Voy a aprender a tejer. 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No se hagan los graciosos. Les pido por favor.

0: Peti, vas a poder hacer el programa. Bueno, no lo descarto. Un sesentón. Un saludo a Catherine de la Dro.
1: Subí el volumen.
0: Peti, no te vayas, mi marido es 24 años mayor que Mari. Peti, vas a tramitar el pase libre del ómnibus. Y voy a tener cédula vitalicia.

0: perdón, la libreta de conducir cada 3 años?
1: Sí.
0: No. No, pará, que yo tengo la libreta, pará. Me vence en el 32.

0: pegan el palo.
1: Esto parece una reunión de la tercera edad.
2: Retírese acá. Saludos al cabeza que te tiene en el día al palo. Hablando de taller. El banco de seguro. Canceló su mega fiesta de fin de año para 1.200. La del 2025 costó 150.000 dólares.
3: ¡Mío!
4: ¡Fiesta! ¡Qué fantástica, fantástica!
5: ¡Se terminó!
4: ¡Qué fantástica, fantástica esta fiesta!
6: ¡Se lleva toda la puta que lo parió!
2: No, ya se suspendió. Se canceló.
7: Esto es horrible.
2: Algo van a hacer, algo a ver. Le van a regalar algo a los empleados. ¿Cómo es esto en vez de la fiesta? El banco de seguros canceló su año. La del año pasado costó 150 mil dólares.
7: Invitados.
2: No, 1.200. La fiesta el año pasado arrancó a las 8. Terminó a las 4 de la mañana.
3: ¡Ay, Dios mío!
2: Hubo seguridad, DJ, ambientación, decoración. Servicio, conmoción. ¿Vos te das cuenta el descaro que tienen cuando el y el dinero es nuestro? Es una falta de respeto.
8: Sí.
2: Menos
8: sí.
2: Mal... Porque la plata la ponemos nosotros.
9: Eso es un robo.
2: El año pasado la fiesta costó 358 mil pesos.
10: ¡Qué afano! ¡Qué afano!
2: La mayor perín.
11: ¡Ay, la pucha!
2: 4.640.000 pesos.
3: Oh.

hizo en el Hangar 33 en Ciudad de la Costa el año pasado. No, ¿por qué no? Pará, ¿por qué no nos invitan a nosotros? ¿No? La gente que garpa. Ahí lo veo, no lo veo mal. Hacer una fiesta para los invitados, pero invita también por sorteo 200.

0: socios. Sorteo este año, hacelo para los socios, no para los empleados.
1: ¿Seguro?
2: Sí.
0: El año pasado hubo estaciones de comida simultáneas, servicio, aperitivo de bienvenida, fríos y calientes, cena con opciones de... pasta,
1: cocaína,
0: opciones dulces, no hubo. Refrescos, aguas saborizadas.
1: ¡Ay, Dios mío!
0: Y agua mineral. Bebidas con alcohol las debía pagar cada invitado. Mejor dicho, se canceló la fiesta de fin de año del Banco de Seguros.
1: Pará.
0: Tenemos que hablar de historias de fiestas de empresas. Cosas inesperadas. Atención. En las fiestas de las empresas. A partir de este momento, el 2410-1019.
3: Se pudre todo.
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1: Nosotros nos conocimos en una fiesta.
2: Señora. Yo prefiero que no salga al aire. Porque si me va a hablar con ese ánimo.
1: Nosotros nos conocimos.
3: ¿O alguien?
2: Sí, pues se murió.
0: ¿La quedó? 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Al 101-9. 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

0: listas de en las empresas. ¡Hola!
1: ¡Hola!
0: ¡Baja el volumen!
1: Bueno.
0: Baja el volumen porque a ese no lo va.
1: María.
0: ¿Cómo estás, María? Bienvenida.
1: Bueno, muchas gracias. Un gusto escucharte.
0: Una satisfacción enorme sentir tu voz que vibra a través del aire. ¿Te gustó?
1: Ah, eso es un romance.
0: Pero cuando quiero soy el salvaje también, ¿eh?
1: No, pero ¿sabes lo que me encanta de vos?
0: ¿Qué te gusta? Y eso que no conozco.
1: Ah, bueno. ¿Cómo? No. A ver. Escuchame una cosa.
0: Sí, te escucho lo que...
1: Acidez.
0: Sí, vos sabés que estoy con acidez, ¿eh?
1: No seas así.
0: No, gracias, no hablar, María.
1: Bueno.
0: Explayate y decime todo lo que sentís por mí.
1: Bueno, mira,
0: No es tanta tampoco, ¿eh?
1: Sí. Eso es un tipo super cool. Me encanta escucharte porque siempre tenés una respuesta para todo así en 2 segundos.
0: Bueno, hizo.
1: No.
0: Estoy entrando en la zona de vergüencita.
2: Mamadera.
0: Sí.
1: No.
0: Sí, María, gracias.
1: Una de las cosas por las cuales te escucho es por el nivel que tenés.
0: Bueno, gracias. Siempre, ¿viste? A veces sí. A veces
1: no,
0: sí.
1: No, pero por eso marcás la diferencia.
0: Gracias, María. Vamos a la pausa. Sí. María, historia de fin de año.
1: Bueno, mira, puedo
0: develar el nombre de la empresa.
1: Exacto. ¿Tú?
0: Sí, trabajás en la salud, sí.
1: Sí, soy enfermera.
0: Sos enfermera, un abrazo y un... Escuchando.
1: Bueno, está.
0: ¿Cómo está? Gracias.
1: Bueno, muy amable.
0: Sí, claro.
1: Te pongo en situación.
0: Sí, poneme en situación.
1: Está. Bueno, estábamos en una fiesta muy bonita, muy linda.
0: ¿Fin de año?
1: ¿Fin de año? De un hospital.
0: ¿De un hospital? Muy bien. Solo decimos que era de un hospital.
1: Sí.
0: ¿Público o público? Bien. Fiesta de fin de año. Todos los empleados invitados.
1: Todos los empleados. Bueno, yo fui vestida bastante sugestiva.
0: Ey, ¿cómo es? A ver, déjame adivinar.
1: A ver, dale.
0: Si vos me decís sugestiva, no provocativa. Sugestiva, digamos, elegante.
1: Elegante. Siendo que te ven siempre de uniforme.
3: Rola.
0: ¿Sandalias? No.
1: No, zapatito de taco prolijo.
0: Zapatito de taco prolijo, pero corta.
1: No, el vestido era... El vestido es estampado.
0: Sí. Ah, bueno, sí.
1: ¿Da? ¿Y entonces qué pasa? Los colegas se forman.
0: Ah, bueno, pero a ver, vos sabés o vos sabías que si ibas así, iba a subir, ya tratándose de la salud, iba a subir la presión y...
1: ¿no? Bueno, un poquito lo hice para eso.
0: ¿Para calentar? ¿Vos te vestiste para calentar a tus compañeros de laburo?
1: No utilizaste.
0: Sí. Pero...
1: por lo menos para ver que abajo del uniforme...
0: Entiendo, digamos...
3: Eso es una terraza.
0: No para provocarlos o para calentarlos, sino para...
1: Exactamente.
0: Es tu noche. Yo les voy a mostrar que debajo de la túnica hay un cuerpazo.
1: No como utilizan mis colegas, que parece que... yo me pongo un uniforme...
0: ¿Justo, con túnica apretada?
1: No, nada.
0: Ah, bien. Bueno. Sí. Pará, ¿ese vestido?
1: No.
0: Tendríamos que ver fotos con ese vestido. Ok, María, entonces, cualquier cosa. Sí, María, qué momento, ¿no? Porque imagino que a tus

0: sensaciones.
1: No,
2: ha
0: sido generosa contigo.
1: Sí, Dios me dio dos virtudes importantes.
0: Dos virtudes y te sacó de...
1: Tengo.
0: Ah,
3: qué buenas tetas.
0: Muy bien. Maralesa te premió por todos lados.
1: Sí, salí sorteada.
0: Decime que tenías la espalda... descubierto. ¿Y el tatuaje del el tribal se te notaba?
1: No,
0: o
1: no, no, no, no. Mi cuerpo...
2: Está. Instagram.
1: Mi cuerpo no es para tatuaje, yo soy anti-tatuaje.
0: Muy bien, la piel suave y tres.
1: No, no, pues yo soy una mujer que no admite en su cuerpo un tatuaje. Obras de arte que muy son bien. Muy bonitas
0: muy bien.
1: En los cuerpos ajenos.
0: Perfecto.
1: Pero no en el mío.
0: Muy bien. Entonces, María,
4: ¿cuántos años tenés?
0: ¿Cómo que dicen?
1: 47.
0: ¿Cuánto?
1: 47.
0: María,
1: no sabés, el mejor momento de mi vida.
0: ¿Por qué? ¿Por qué?
5: Habla de sexo.
0: ¿Tenés Tinder?
1: Porque Dios me bendijo con un hombre fabuloso.
0: Oh, wow. Sí,
1: ¿El amor? Sí, hacemos el amor como cualquier pareja, como, normal.
0: ¿Cuándo? No, como adolescente.
1: ¿Cuándo?
0: Porque si lo conociste hace...
1: 6 años.
0: Ah, bueno, está muy bien.
3: Una vez por semana.
0: Pará, y cuando te pusiste este vestido, atención, tu marido vio...
1: No, banca, ¿sabes?
0: Te banca, ponete eso y después volvé, que no dormimos. Entonces, María...
1: Bueno, entonces, nada, me tomé un... taxi del evento.
0: Sí.
1: Cuando llego al lugar del evento, mi cartera, un labial, me retoqué el maquillaje, aparentemente bien cuando bajara. Bien.
0: Me gusta, producida, bien, divina.
1: Sí, aparte no sabés, me fui a la peluquería.
0: Ah, no, la gente más no te había reconocido.
1: No sé si no me... Pero yo ya por naturaleza soy exuberante.
0: Opa, y cuando entras al salón.
1: Exacto.
0: Muy bien.
1: Es como que llamo la atención.
0: Ya te saqué, María. ¿Tu marido, 16 años, se dedica a la salud también?
1: No, marido no tiene nada que ver con la salud.
0: ¿Bajaste del taxi?
1: Bajo del taxi.
0: Y empezaron a
1: saltar. Y me encuentro con una colega.
0: Ay, ay. Ahí. Wow.
5: Atención.
0: ¿Qué es esto?
1: ¿Esto wow,
0: ¿qué
1: me
0: es
1: dice?
0: Esto
1: lo... No, dice Lourdes, María, dice.
0: María, te quiero, María, te quiero. María, nadie se dio cuenta, ¿eh? Nadie.
1: María, ¿qué piernas que tenés? Sí.
0: Muy bien.
1: Buah. Bueno, son las mismas.
0: Claro.
1: ¿Está?
0: Sí.
1: Bueno, está, entré, empecé a saludar a todas mis compañeras. Sí.
0: ¿Vos sentías la envidia de tus compañeras?
1: No, atención. Sentía los ojos en la nuca.
0: Por eso, tus compañeras y el deseo, y el deseo de tus compañeros.
1: Sí, y el deseo carnal. No te puedo explicar los ojos
0: en sangre,
1: bueno, sí, por ser educado.
0: Ah, bueno, y
1: bueno,
0: ya, sí,
1: estaban mis jefes.
0: Ay, los médicos, sí.
1: En realidad yo tengo jefes
0: nurses.
1: ¿Ah?
0: Un saludo a todas las nurses que...
1: Entonces, cuando me vieron,
0: sí.
1: No, los ojos parecían los Simpsons, ¿viste?
0: ¿En qué sentido?
1: Se salen
0: de la órbita.
1: De la órbita.
0: Claro, de la órbita ocular. Sí.
1: Buenas noches.

0: Sí.
1: Atención.
2: Y dije, ay, no, que, no. Porque sí. No sabes si te miran así porque estás divina o si pareces un vagarto.
0: No, no. No, ¿qué es lo que moviliza cuando suceden estas cosas?
2: Bueno, está. Entonces, buenas noches, buenas noches, buenas noches.
0: Sí.
2: La cosa que María empezó a tomar whisky.
0: Entraste a tomar whisky.
2: Sí, porque yo tomo whisky, yo no tomo vino.
0: Muy bien. Tomás para no enamorarte.
2: No, sí.
0: Sí, me enamoré.
2: Era todo. Nada.
0: ¿Todo o nada en qué sentido?
3: Que me calentó el pico.
2: Bueno, era todo o nada.
0: ¿Calentaste el pico?
2: Sí, el pico, ainda más.
0: Sí, entonces...
2: Bueno, está.
0: Dije pico.
2: No, dije pico.
0: Pico. Sí.
2: Y entonces, pusieron música y yo empecé a bailar.
0: Claro, obvio.
2: Soy una mujer muy muy muy liberal, muy...
0: ¿En qué sentido? ¿Te gusta bailar a que te miren?
2: No. Ahí no, está. No me importa. Yo bailo porque amo bailar. Sí, sé bailar samba.
0: ¿Lambada?
2: Bailar todo porque te explico.
0: Ay, sí.
4: Atención.
0: ¿Qué?
2: Y entonces yo bailo flamenco desde que tengo 8 años.
0: Olé.
2: El baile nació conmigo.
0: Ajá.
2: Entonces yo soy muy despegada.
0: Claro. Ponen música y es como un imán que te lleva.
2: Ay, no, no sabes.
0: Al medio de la pista.
2: Sí, todo, vamos arriba.
0: María,
2: sí.
4: Atención.
0: Vamos a poner esta música, te vamos a invitar a la radio.
2: Ay, cuando quieras.
0: Vamos a invitar a la radio
2: ¿Quieras?
0: A bailar con el mismo vestido que te pusiste.
2: Sí, me encantaría verte a vos.
0: Para. Si vos estás de acuerdo,
2: sí.
0: Yo te invito a que vengas a la radio, te tenés que poner el mismo vestido que te pusiste. Y te ponemos la música para que vos bailes, te ponemos una tarima especial, luces de colores.
2: Sí, lo que quieras.
0: Para que vos bailes.
2: Sí, cómo no.
0: ¿Está hecho?
2: Hecho.
0: ¿Qué?
2: ¡Ah!
0: ¿Qué pasó? ¿Te sirve o no?
2: ¡Ah! Me sirve, sí.
0: Es más, no sé si instalar un caño. Si sabés bailar el caño.
2: ¡Sí! ¡Pa! A mi juego me llamaron. Me gusta ese
0: taco. No saquemos más llamadas.
2: Mira, ¿sabes una cosa? ¿Te cuento una cosa?
0: Contame lo que quieras, María.
2: Bueno, te cuento una cosa. ¿No sabés? Hoy.
0: Sí.
2: Estaba trabajando.
0: Sí, sí.
2: ¿Ah?
0: ¿Y? ¿Qué pasó?
2: Estaba trabajando.
0: Sí.
2: Y pensé mucho en vos.
0: ¿En serio?
2: Sí, en serio.
0: Pará, ¿soñaste alguna vez conmigo?
2: Ah, no sabés, Peti.
0: ¿En serio me estás hablando?
2: Te hablo muy en serio desde el corazón.
0: ¿Qué soñaste? Contame. ¿Se puede contar todo con respeto?
2: No, ¿soñaste? Yo soy una persona muy respetuosa.
0: No, bueno, se nota. Si no, no hablaría así con vos.
2: Bueno, mirá. Un día soñé... ¿Está?
0: Sí.
2: Que tenía una cita contigo.
0: Ok, bien. ¿Dónde fuimos? ¿En casa?
2: Fuimos a cenar.
0: A cenar, bien, perfecto.
2: ¿Está? Porque como que tengo como ese morbo de conocerte.
0: Morbo, ok. Bien, yo no tengo problema. Si te hace, ¿a vos te haría feliz?
2: Ay, sí, me muero.
0: Ok, ¿vos estás en Montevideo?
2: Sí, estoy en Montevideo.
4: Venite para
0: mañana,
4: radio.
0: Mañana es viernes. ¿Podemos arreglar para que venga María?
2: ¿Qué? No, pero ¿y qué hago con mi esposo?
0: Pará.
4: ¿Qué se joda?
0: No dijiste que bancaba bien.
2: Sí, pero hay cosas que no me banca, ¿qué querés?
0: Pará, yo no voy a ver. ¿Yo sería tu permitido?
2: Ay, ay, Peti, no sabes, Peti.
0: Sí, te escucho.
2: Ay, no sabes, Peti.
0: Pero, ¿yo sería tu permitido en el caso de tu marido o no? ¿O
2: sí? No, mi marido me mata.
0: No, ok, no quiero tener problemas. Yo esto
2: pero
0: no...
2: si fuera por mí... si fuera por mí, ya estaba en la radio.
0: Pará. ¿Vos querés venir y bailar con mucho respeto y nada más que bailar? Con mucho gusto te invitamos. Te ponemos el caño. Si vos sabés bailar, caño, porque hay que saber colgarse,
2: No, mirá, Peti, yo... Bueno, ¿te puedo contar el sueño?
0: Sí, contame el sueño.
2: Bueno, entonces salíamos a cenar.
0: Sí. Atención. ¿Te llevé a un lindo lugar?
2: Ay, sí. Íbamos a un lugar muy fashion, como sos vos.
0: Bueno.
2: ¿Ah?
0: Sí.
2: Y como vos sos un caballero...
0: Sí.
2: ¿Ah?
0: Sí.
2: Me llevabas a un lugar súper topísimo... ¿Ah?
0: Atención. Me gusta
2: y bueno,
0: está ahí,
2: sí. Y me ponías la silla para que yo me sentara.
0: Sí, claro.
1: Ojo con lo que toma.
2: Ay, no. Aparte, en mi cabeza tengo el morbo como que vos sos con ese nivel tan divino que vos tenés.
0: Sí.
2: ¿Ah? Que sos súper caballeroso, así... que sí. Por eso marcás la diferencia.
0: Ok. Bueno, y estábamos en la cena. ¿Qué pasó?
2: Y bueno, y estábamos en la cena y vos me empezabas a preguntar cosas.
0: Sí.
2: ¿No? Y
0: ¿de qué signo sos? ¿De qué signo sos?
2: De Acuario.
0: Acuario. Bien.
2: Y bueno, está. Y yo, eclosionaba porque... porque me empezabas a preguntar cosas súper dulces.
0: Sí.
2: Y súper románticas.
0: Ok.
2: ¿Y
0: te ponía incómodo eso?
2: No. Okay. No, y hasta que en un momento me dijiste... Bueno, como pasaste la prueba...
0: ¿Cómo voy a decir una cosa? Eso no es de caballero.
2: Bueno, tesoro, fue mi sueño.
0: Es tu sueño. Como pasaste la prueba, es horrible. Atención. Esto. No puede... Yo no digo...
2: No, bueno, fue mi sueño y cada uno es libre de soñar lo que quiere.
0: Te lo respeto. Vos sentías, ¿ah? Sentías que pasaste la prueba. ¿Y?
2: Y entonces me decías, sos la elegida.
0: La elegida, ok.
2: Sos la elegida... Me quiero casar contigo.
0: No, ¿cómo va a terminar el sueño de esa manera? Veníamos para un lado. Pará, ¿y cómo terminamos la noche?
2: Bueno, está. No puedo decírtelo. Estamos en horario protección al menor.
0: Pero, María, o sea, terminamos juntos la noche.
5: ¿Desnudos?
0: Sí. Ok, perfecto. ¿Hubo pasión, hubo amor? ¿Nos terminamos casando o te despertaste en ese momento?
2: No, nos terminamos casando.
6: ¡Hola, pucha!
0: Es una pesadilla.
2: ¿No
0: al 10?
2: Sí. No.
6: ¡Es una pesadilla!
0: ¿Y te acordás en el sueño si casados tuvimos un lindo matrimonio o no?
2: Sí, hermoso.
0: Oh, ok. ¿Chicos no tuvimos?
2: No.
6: ¡Hola, pucha!
0: María, ¿mañana vas a venir o no?
7: Atención.
2: Ay, si fuera por mí, Peti ya estaba ahí.
0: No quiero tener problemas. Y vos sos grande y sabés lo que haces.
2: No puedo, tesoro. Si no, te juro que de mil amores estaba ahí.
0: Pero, un momento, nosotros te recibimos con total respeto y profesionalismo.
2: Ay, yo ya lo sé, tesoro.
0: Vos no estás enamorada. Vos tenés cierta admiración laboral, lógico, qué sé yo.
2: No sé, tengo como el morbo, no sé.
0: ¿Podés venir con tu marido?
2: No seas aburrido.
0: Ok, sigamos con la fiesta de la empresa.
2: Sí, mejor.
0: Ah, no, ya con este me la bajo. La risa, me la bajo.
2: Bueno, perdoná que me río así, perdoná.
0: Dale, sigamos.
2: Bueno, entonces todo el mundo quedó haciendo chan. Cuando me vieron llegar.
0: Sí,
7: atención.
2: Parecía Julia Roberts.
0: Muy bien, es como que te estuviera viendo.
2: ¿Está? Parecía Julia Roberts entrando, ¿no?
0: Sí.
2: Y yo me la recreía.
0: Claro, se iluminó el salón.
2: Ay, sí, no sabés. Hasta que María empezó a tomar whisky.
0: Bien, empezaste a tomar whisky.
2: Y bueno, como era el whisky era canilla libre, María terminó muy adobada.
0: Muy adobada. Esto sí pasó, esto no fue un sueño.
2: No, no, esto es posta.
0: ¿Terminaste abrazada de algo o de alguien?
2: No sé, la cosa que yo terminé, te explico.
0: ¿No se acuerda?
2: Sí, me acuerdo de todo.
0: Ojo.
2: Terminé abrazando a la jefa.
0: ¿Le diste un pico?
2: Diciéndole mimosa adorada.
0: ¿Le diste un pico a la jefa?
2: No, le di un beso en la mejilla.
1: ¡Ay, Dios mío!
0: ¿Estuviste alguna vez algún acercamiento, atención, algún encuentro cercano con una mujer?
2: Ay, me encantaría.
1: ¿Qué?
0: ¿Querés que te consigamos una en la...
2: No. Eso es harina de otro costal que antes de que Dios me llame lo voy a cumplir.
6: ¡Ay, la pucha!
0: ¿Lo hablaste con tu pareja eso?
2: Sí, siempre.
0: ¿Y él está de acuerdo de incluir una chica? Sí.
2: No. Yo siempre le digo que si yo me quedo sola, la próxima opción va a ser una mujer.
0: Si vos te quedás sola, la próxima opción es una mujer.
2: Sí.
0: Ok. Es un deseo, por lo que veo, es una fantasía.
2: No, es una fantasía.
0: Una fantasía que puede perfecta. ¿Alguna vez te gustó una chica y se te cruzó por la cabeza? ¿Es con ella?
2: No, pero tengo como la fantasía sexual.
0: Claro.
1: ¡Ay, Dios mío!
0: ¿Por qué tu pareja no quiere...?
2: No, porque para mí una pareja es de dos.
0: Una pareja de dos y no se incluye.
2: No.
0: Ni
2: no,
0: una
2: no.
0: mujer ni otro hombre.
2: No. Ahí
0: no jugamos con la inclusión de otro caballero.
2: No, otro
0: caballero con tu marido.
2: No me mueve ni un pelo eso.
0: No, otro marido. No. Con tu marido, otro, un amigo, qué sé yo.
2: No.
0: ¿Yo?
2: Sí. Ah, sí, ahí sí que me hago la fiesta.
0: ¿Cómo terminó la fiesta con tu jefa?
2: Bueno,
0: abrazándola.
2: Está. Y entonces me... Después que terminó la fiesta, que ya casi era el final de la fiesta, dicen, bueno, nosotros no vamos a bailar, ¿no?
0: Ok, sí.
2: Y entonces digo, yo voy. No, María, ¿dónde querés ir si vos estás con un... No, bueno, no puedo decir porque estamos al aire.
0: Dope.
2: Exacto, estás con un dope cuadrillé y no te podés ni parar.
0: Muy bien.
7: Atención.
0: ¿Y?
2: ¿Ah? Y yo quería ir a bailar con mis compañeros.
0: Claro, no me dejen acá sola.
2: ¡No me dejen sola!
0: ¿Ah?
5: No me quemé.
2: Y bueno, está. Y una doctora que trabaja conmigo, a la cual quiero mucho y le debo mucho porque se portó muy bien conmigo.
0: ¿Te llevó?
2: No, me pagó un Uber.
0: ¿Para ir a tu casa o para ir a la fiesta a bailar?
2: No, para que me trajera a mi domicilio.
0: Ah, muy bien. María, solamente nos falta una pregunta en esta comunicación.
2: ¿Qué?
7: ¿La pregunta?
0: ¿Algún médico te tiró onda de esos que nunca imaginaste que te iba a tirar en la fiesta?
2: Ay, mira, yo te voy a explicar una cosa.
0: Sí.
2: A ver, ¿no? Yo me considero una mujer súper joven.
0: Ajá.
2: Porque entiendo que la edad cronológica no va con la edad que tú sentís.
0: Es cierto, a mí me pasa, sí.
2: Bueno, está, yo no me siento de 47 años.
0: Ok, ¿de cuánto tenés? 33.
2: Yo me siento, no sé, de 30, por
0: ejemplo. 30, 33, sí.
2: ¿Está?
0: ¿Y?
2: Y entonces, tengo bastantes controversias con algunos compañeros de trabajo.
0: Sí, ¿por qué?
2: Porque me ven como una mujer...
0: Adulta
2: y a mí me revienta.
0: Claro.
2: Porque aparte yo me cuido.
0: Y además estás en tu mejor momento, María.
2: Ah, no sabés. Ah. Topísima.
0: En el verano usamos dos piezas, ¿no?
2: No, no, porque estoy bastante rellenita.
6: ¡Ay, la pucha!
0: ¿Pero en qué quedamos? ¿En qué quedamos? Está bien, está bien. Se puede romper las rocas de cualquier lugar teniendo estando rellenita, ¿no?
5: Sí.
2: Bueno, lo que pasa es que, como te expliqué anteriormente...
0: Sí.
2: Como tengo las dos protuberancias...
0: Gigantes.
2: Bastante grandes, se sí, notan.
0: Sí.
2: llama la atención.
0: Llama todo la atención. Claro.
8: Con dos pedazos de escucha, coco.
0: ¿No me dijiste si algún médico te tiró onda?
2: No, porque son muy ubicados y son muy bien, respetuosos.
0: ¿Ningún compañero te quiso conquistar?
2: No, por eso que te digo que me ven grande.
0: Ah, claro. Y digamos, vos no estás en la onda colágeno.
2: No existe para mí eso.
0: ¿Viste que hoy hay una onda colágeno?
2: El colágeno lo tomo en pastilla nomás.
0: Las mujeres agarran chicos más jóvenes. ¿O?
2: No. A mí me gusta la carne madura.
0: ¿Cómo?
2: A mí me gusta la carne madura.
0: Bien. Pero por dentro jugosa.
2: Exacto.

0: ¡Hola!
1: Hola, Peti.
0: No, cortale al flaco este. Cortale. Después de estar escuchando a María, me ponen a,
2: cortá,
0: al
2: cortá.
0: Flaco este. ¿Quién sos?
1: Luis.
0: ¿Cómo estás, Luisito?
1: Todo bien, Peti.
0: Bien, ¿y vos? ¿Escuchaste a María?
1: Sí, la escuché, sí.
0: ¿Qué temperatura agarró tu teléfono escuchando a María?
1: Y no temperatura, se me está cortando la batería. Te esperas.
0: Claro.
1: Lo que sí le gusta hablar a María.
0: Luis, historias de fiestas de fin de año.
1: Tengo dos en diferentes años.
0: Dale.
1: La primera, en un salón, justo tengo un conocido que es de los mozos.
0: Estamos hablando de una fiesta de fin de año de la empresa donde trabajabas, ¿no?
1: Exacto, sí, ya no trabajo más ahí.
0: Bien, perfecto. ¿Cómo, Entonces...
1: Claro, y yo me dio ganas de fumar y hablé con el conocido este.
0: Con el mozo conocido. Qué bueno es tener un mozo conocido siempre. Un saludo a los mozos buena onda. Bueno, entonces,
1: claro, me dieron ganas de fumar. ¿Y qué hago? Para no salir a la sala de fumadores, porque no. Ahí había mucha gente.
0: No, no.
1: Con el 195.
0: No.
1: Salgo para el fondo.
0: Pará, 195 manga.
1: Exacto.
0: Claro.
1: Exacto.
0: O 192.
1: 192, perdón. 192, perdón, me equivoqué. Eso.
0: Ahí está. Vos veías que si ibas a fumar... Se te venían todos a pedirte un cigarro.
1: Exacto. En la época que fumaba.
0: Ok, ¿y qué pasó? ¿Ya?
1: Entonces hablé con el mozo de este y le digo, vos, no tenés otro lugar para fumar porque si voy para allá me quedo sin cigarro en 2 minutos.
0: Bien.
1: Me dice, sí, pasá por esta puerta del fondo, no sé qué está. Salgo para ahí, miro para el costado y veo dos hombres dándose besitos.
0: ¿Dos hombres compañeros de laburo?
1: Mi encargado y un compañero.
3: Alguien que me alcance el bisturí. Alguien que me alcance el bisturí.
0: Eso es aumento de sueldo, pero seguro.
1: Claro, no, lo más lindo de todo es que mi compañero se hacía todo el macho mujeriego, que andaba con esta mina, que andaba con aquella, que anduvo con acá, sí. Y resulta que lo encuentro así.
0: Está comiendo al compañero. Así que el encargado se hacía el guapito, el machito.
1: No, mi compañero.
0: Tu compañero.
1: Sí, se hacía todo el macho, mujeriego.
0: Sí, y lo encontraste dándose beso con el encargado.
1: Exacto.
0: Todo por querer fumar a otro lado. ¿Y entonces qué pasó?
1: Cuando le estaba, me vieron ahí y hicieron como corte mago. Tiraron la bomba de humo, desaparecieron en 2 segundos, pestañillas, no estaban más.
0: Claro, vos dijiste...
1: Claro. No, escucharon el ruido del encendedor.
0: Algo se prende fuego y no es el cigarro.
1: Claro, escucharon el ruido del encendedor y cuando...
0: ¿Y qué pasó? Escuchaba...
1: Y me quedaron mirando y como te digo, hicieron como los fuegos, desaparecieron en cuestión de 2 segundos.
0: Pará, pero decime por favor cómo siguió a partir de allí... El relacionamiento con tu encargado y con tu compañero.
1: Ninguno de los dos me miraban en la cara.
0: Ninguno de los dos te miraba en la cara, te miraban el tobul, claro.
1: miraban para el piso.
0: Miraban para el piso con vergüenza. Sí, no hay
1: claro,
0: que tener vergüenza.
1: Y un día me agarró, o sea, pasaron 2 o 3 días después de esa fiesta, me agarró mi encargado.
0: El encargado, por favor, Luis, venga para acá. Sí.
1: Claro. Y me dijo que no vaya a contar nada de lo que vi esa noche.
0: Pará, ¿el encargado estaba en pareja?
1: Estaba en pareja.
0: ¿Con una mujer?
1: Sí, estaba casado. Tiene 2 hijos.
4: ¡Ay, Dios mío!
5: Confírmale el aumento.
0: Decime que le pediste un aumento cuando te pidió que no cuentes nada.
1: Sí, le pedí. Le digo, bueno, arreglamos con un aumento de sueldo y tomarme la licencia cuando yo quiera, no cuando vos quieras.
0: Y dame un besito. Sí. Pará. ¿Qué te dijo?
6: Atención.
1: Que sí, me dio un aumento y la licencia la tomaba cuando yo quería.
0: Claro. Hoy quiero tomar mi licencia. Vaya, Luis, vaya, vaya, Luis. Momento, Luis, ¿seguís trabajando ahí?
1: No, ya hace años que no trabajo.
0: Menos mal, porque te acabas de dar cuenta que se lo estás contando a todo el país.
1: Sí.
0: Pará, ¿el otro compañero estaba en pareja o no?
2: Atención.
1: No, él no.
0: Pero el encargado sí.
1: Sí.
0: ¿Querés mandarle un saludo al encargado?
1: No. Porque después nos peleamos fuerte y tal, después.
5: ¡Hola, pucha!
1: Por otro motivo.
0: ¿Te peleaste?
1: Sí, pero por otro motivo.
0: Por celos. Y tenías otra historia.
1: Sí, exacto. Eso pasó al año siguiente.
0: ¿En otro salón? ¿En la misma empresa?
1: En la misma empresa.
0: Ah, bueno.
1: Yo después, fui a dos comidas. Tuve 6 años en esa empresa y fui a dos comidas.
0: Bien.
1: El primer año que fui, porque no iba, yo creo que al tercer año que estaba trabajando ahí, fui a la primera fiesta.
0: Bien.
1: Y la segunda fue esta, en la que te voy a contar ahora, que está así. Tuvimos que evacuar el salón.
0: ¿Por qué tuvieron que evacuar el salón?
1: Porque a uno se le antojó fumar y tiró el pucho y cae arriba de la cortina y se prendió fuego la cortina.
3: Alguien que me alcance el bisturí.
0: Pará, ¿podés contar de nuevo por qué se prendió fuego la cortina?
1: Porque a uno de mis ex compañeros se le antojó fumar y cuando tira el pucho cayó arriba de la cortina y la prendió fuego.
0: No. Y ahí se terminó la fiesta.
1: Exacto.
0: Y cuando se consumió la cortina, estaba el encargado con el otro dándose de... ¡Otra vez me cagaron la fiesta! ¡Encargado! ¡No se puede chuponear, tranquilo!

0: vamos a la pausa.
1: Hoy en la entrevista, Alejandro Lerner. Y todo a pulmón. Hoy una hermosa entrevista musical. Nos vamos a la pausa.
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0: Peti, no te olvides que ayer no metieron el alguien me puede averiguar, ¿eh? Muy bien, lo podemos pegar a esto, ¿eh? A la palabra clave, ¿eh? Muy bien la audiencia, ¿eh? Se viene la palabra clave.
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7: El participante número uno.
0: El participante número uno es el celular que termina en 3, 9, 6.
8: 3, 9, 6.
9: Hola,
2: Si dejas tu nombre y el motivo de tu llamada,
0: ¿cómo?
2: Revisaré si esta persona está disponible.
0: Uy. Palabra clave, palabra clave.
3: Palabra clave, palabra clave.
0: Ah, pero estamos todos, ¿no? ¡Anda a cagar!
6: ¿Cómo estamos?
0: Hola, ¿quién sos?
6: Pablo, ¿cómo estamos?
0: ¿Vos me atendiste inmediatamente?
6: No, mi mujer, no. Estamos los dos acá.
0: Porque tenías voz de chica, por eso te iba a decir, tenías voz de mujer.
6: Es que me pones así, Peti.
0: ¿Qué pasa hoy? ¡Es la primavera! ¡Es octubre! Repetime tu nombre, por favor.
6: Bueno, somos Sabrina, Pablo, somos varios acá. Y adentro de la panza de Sabrina está Catalina.
0: Ok. ¡Hala, pucha! ¿Nos está escuchando, Catalina?
6: Sí, acá, se está escuchando, Peti.
0: En la panza.
6: Claro.
9: Hola, Catalina. ¿Cómo estás? ¿Estás en la panza de tu madre? Soy el tío Peti.
6: Sí, tío Peti, ya tendría que haber salido, Peti. Así que a ver si la apuras vos, porque a nosotros no nos da pelota.
0: ¿Cómo que ya tendría que haber salido? ¿No fueron al médico?
10: No sale.
6: Sí, mañana tenemos control. Ya hace 2 días que tendría que estar con nosotros. Pero bueno, está cómodo ahí.
0: Para, pero el médico sabe de esto. Es la primera vez que podemos tener un parto al aire. No estaría mal. Pablo, jugamos a la palabra clave hoy, edición 1 contra 1.
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0: ¿Es la primera vez que van a ser padres?
6: Yo no, ella sí.
0: Opa, qué momento este, ¿eh?
10: Sí.
0: Muy bien, sí. Muy bien.
6: Yo ya tengo una hija grande.
0: ¿De cuánto?
6: Mi hija tiene 30.
0: ¿Qué? No.
11: ¿Cuántos años tenés?
0: ¿Cuántos años tenés? 54 tenés.
1: Atención.
0: ¿Y tu pareja Sabrina qué edad tiene?
6: Ella te dije.
3: 27.
0: 54 y 27. Perdón. No calculé mal, ¿no?
6: No.
0: Tu hija es más grande que tu actual pareja.
6: Despacio.
0: Ah, sí. ¿No se puede hablar de esto?
3: ¡Viejo verde!
0: ¿Eh? ¿No se puede hablar de esto?
6: No, se puede.
12: Tiene mucha pinta de viejo degenerado.
0: ¿Qué dijo tu hija cuando le presentaste por primera vez a Sabrina, que es menor que tu hija, obviamente, que ella?
6: No, al principio no, nada. La verdad que no... Se sorprendió un poco, pero tampoco se alarmó. Es muy madura.
0: Ese es mi viejo. ¡Ese es mi viejo! Perdón, perfectamente yo podría salir con tu hija.
6: Sí, totalmente. Sí.
0: Vos tenés 54 y tu pareja 27.
6: Exacto.
0: ¿No? Tu mujer 27. Tu hija tiene 30 y yo 58, estamos a mano.
6: Vos sabés, casi exacto, ¿no?
1: Claro.
6: Y además de eso, bueno, hay unas cuantas cosas en común en la parte con respecto a la política, pero eso es otro tema.
0: Bueno, pero eso es lo de menos. Cuando uno conoce a una persona, hay cosas que le gusta, ¿no?
6: Más... Al revés, estaríamos todos totalmente de acuerdo. Por eso podríamos armar una banda todos juntos.
0: Muy bien, perdón. Vos cuando conocés a una pareja, en este caso Sabrina, sí. ¿Te fijás en su parte política? Si no hubiera coincidido en la parte política, Sabrina, ¿te hubieras enganchado con ella?
6: Lo que pasa es que hay una diferencia de edad bastante importante y al principio había como cierta parte en la que ella no estaba enterada de algunas cosas. Entonces, bueno... Le fuimos diciendo algo y otra cosa que se enterara sola y,
0: sí.
6: Y bueno, es muy inteligente y ha reflexionado en varios temas.
0: ¡Vamos!
1: ¡Claro! Arroba Petinati Uy. Instagram.
0: ¿Para la hija? No, Instagram. Tu hija está sola, tu hija. Sí.
6: Muy sola.
0: Está muy sola, no es bueno que la mujer y el hombre estén solos. Pablo, tenemos un contrincante.
6: Vamos arriba.
7: participante número 2.
0: Y el participante número 2 es el celular que termina en 745. 745.
10: Hola.
0: Hola, ¿qué? Hola, ¿qué?
10: Palabra clave, palabra clave.
0: ¡Ahora sí! ¿Quién sos? ¿Cómo te llamas?
10: Damián.
0: ¿Cómo vas, Damián? Bienvenido.
10: Gracias.
0: Damián, te sorprendimos. ¿En qué estabas?
10: No, recién llegando un viaje.
0: ¿Un viaje de...? ¿Ahí estás en taxi?
10: No, ya llegué, ya estoy en casa.
0: Ok, perfecto. Damián, vas a jugar contra Pablo y su mujer.
11: Esto es la guerra.
10: Sí, pará, explícame de vuelta. Era palabra clave, ¿no?
0: Esto es la palabra clave, sí. Pero hoy, atención. Uno contra uno. Arranca nunca me llamaste, Pablo.
10: Me mataste.
0: ¿Cómo, dale, cómo?
10: Arriba. Nunca me llamaste y ahora me mataste.
0: Pero esto es mucho más fácil. Porque
10: dale,
0: los dos
10: sí, claro.
0: Pará, los dos compiten y cada uno se ayuda sin saberlo.
10: Sí, claro.
0: Arranca Pablo con la primera chance.
10: Bien.
0: Después seguís vos, sigue Pablo, seguís vos,
7: atención.
0: Sigue Pablo, sigue vos durante 4 minutos.
10: Parece la defensa nacional.
0: ¡Adelante, Pablo!
10: Bueno, va la primera. Estuvimos poniendo, no sabía como 10 palabras. Va la primera que la dijo yo. Enano.
0: ¿Enano?
10: Sí.
0: Ok, se los voy a hacer rápido. No hay N, no hay E, la A y la O están mal puestas. Te toca, Damián. Hay A y hay O.
10: Hay A y hay O. ¿Plato?
0: ¡Plato! También hay A y hay O en el mismo lugar, o sea que están mal puestas.

0: Claro, porque la N no está. No. La L tampoco.
1: No.
0: Pero la A sigue mal puesta. La O sigue mal puesta. Y ahora la S está mal puesta. Damián, agregamos una letra.
2: Que pase el que sigue.
0: Damián, todo tuyo.
3: Estoy.
0: La S está mal puesta, ¿eh? La A está mal puesta.
4: Piensa.
0: La O está mal puesta. Y al 101.9.
4: Dale, hermano, movete.
3: Silva.
0: ¿Cómo?
3: Silva.
0: Silva.
3: Sí.
0: De silbar.
2: Atención.
0: Perfecto. La L ya sabemos que no está y la B corta. Perfecto. Tampoco.
1: No.
0: La S sabemos que está mal puesta. Pero la I.
2: Atención.
3: Ping.
0: Y la A.
3: Ping.
0: Están bien puestas. Muy bien, Damián. Ya tenemos 4 letras. 2 bien puestas. 2 mal puestas. Y falta una. Pablo, 4. Te toca.
5: Ahí voy. S, la S está, la I está, la O, la A está y la A también.
0: Claro.
5: Las tengo mal puestas todas acá.
0: Bueno, no, la I y la A están bien puestas.
5: Sí, la I, la A, la
0: O. Mirá, ponés la S acá. Chao. Y la O acá, está todo. Está perfecto, y acá la que falta.
5: Ah, pero la I está, sí. Sí. Está hablando Sabrina, de me está volviendo loco,
0: Dale que se te va el tiempo, Pablo. Y al 101... ¿Un minuto?
5: Un minuto.
0: Pablo, arriesgá, por favor, le toca a Damián.
5: Paso, que tire Damián.
0: Ok, tiene dos chances, Damián tiene dos chances.
3: Dos.
0: Te toca, Damián.
3: Autor, solo para sacarme una duda.
0: Autor, ni la R, ni la T, no, ni la U. R. La A está mal puesta y la O también.
3: Ajá, Damián. La O está ahí mal puesta.
0: ¿Cómo?
3: No, estoy sacando conclusiones. Okay. No.
0: Te toca otra vez, Damián.
3: Voy.
6: A, B,
3: Diosa.
6: C.
0: ¿Cómo?
3: Diosa.
1: ¿Qué? ¡Ay, la pucha!
0: Damián, ¿dijiste Diosa?
2: Atención.
0: ¡Es correcto!
3: Peñarol.
0: ¿Cómo?
3: No, perdón,
0: ¿Qué dijo?
3: No, creo que escuchaste mal.
0: ¿Dijo mal?
1: ¡Caca!
0: ¿Caca dijo? Ok.
3: No.
0: Damián, te ganaste el pequeño electrodoméstico de Enxuta.
3: Gracias, Peti.
0: ¡Pablo!
3: Un abrazo a todos.
5: Señor.
0: Bueno, la mejor de las suertes con el parto.
5: Vamos arriba.
0: Te llamamos mañana. ¿Crees que te llamemos mañana para ver si pariste?
5: Dale, mirá, mañana, después del mediodía, claro, a la hora del programa, espectacular, vamos a estar ahí.
0: Y hacemos el primer parto al aire.
7: No puedo creer.
5: Muchas gracias.
0: Luego de la pausa, la entrevista con Alejandro Lerner.
8: ¿Alguien me puede averiguar?
0: Y ayer miércoles no metimos el alguien me puede averiguar.
9: En malos pensamientos, seguí la frase.
10: ¿Cómo?
9: Un espacio en blanco.
11: Negro.
9: Para que vos lo llenes.
0: A ver.
9: Seguí la frase.
0: Sí.
9: Hoy la frase es... ¿Alguien me puede averiguar?
12: ¿Alguien me puede avisar?
0: Averiguar.
12: Si los uruguayos van a seguir flameando esa banderita.
0: ¿Cuál?
12: De colores.
0: Ay, Dios.
12: Cuando un viejo de 60 se perciba niña de 5 años y lo tengan que dejar entrar al baño de sus hijas, nietas, primas y hermanas. Guarda, ¿eh?
13: Guarda, ¿eh? ¿Alguien me puede avisar?
14: ¿Me pueden averiguar,
0: sí,
14: por favor?
0: A ver.
14: ¿Por qué hay tanto odio en esta sociedad?
0: ¿Por qué?
14: Es por frustración, ideología, falta de empatía.
0: Todo junto.
14: ¿Eh? El promedio de vida de un ser humano es de 80 años. Y algunos vienen a hacer tanto daño en, ese,
0: sí,
14: en esas etapas de su vida que son...
13: ¿Por qué?
14: De 30, 40, 50... Porque cuando son niños, no hacen daños.
0: Uh-huh.
14: No son así. Se van haciendo con el tiempo.
0: Bueno.
14: Nacieron.
0: Uh-huh.
14: ¿Me pueden

0: Averiguar, por favor,
1: Ok.
0: ¿por qué hay tanta gente haciendo mal en el mundo?
2: Hola, Peti. Buenas tardes. ¿Cómo estás? ¿Alguien me puede averiguar si ya puedo ir sacando el arbolito para armar o es muy pronto?
1: Es
2: Porque se
1: pronto,
2: nos va
1: ¿no?
2: el año, ya queda
1: Sí.
2: nada. Mañana entramos en octubre y
1: Bueno,
2: yo quiero ir armando el arbolito,
1: si
2: Peti.
1: estuviera
2: ¿Alguien me puede
1: maduro,
2: averiguar si ya puedo armar el arbolito?
1: hoy
2: Buenas tardes,
1: arrancaba la Navidad.
2: licenciado equipo audiencia. ¿Alguien me puede averiguar
1: Sí.
2: cuándo estos señores del gobierno se van a poner a gobernar para nosotros, para el
1: ¿Cuándo?
2: pueblo uruguayo?
1: Sí.
2: Porque 500 monos del puerto no están parando la economía y encareciendo la economía. Para que sepan, la harina va a subir más o menos un 9 o 10%.
1: Ahí
2: Cosas
1: va.
2: de construcción pueden llegar a subir hasta un 50-60%.
1: Es
2: Por
1: cierto.
2: 500 monos del puerto que cobran 10 sueldos mínimos de cualquier uruguayo. Estamos en serio, vamos arriba, gobierno, pónganse las pilas.
3: ¿Alguien me puede averiguar si el capibara se puso las pilas de una vez por todas? Vos, capibara, escuchá una cosa. Haceme el favor.
1: Mario.
3: Sacame todos los inspectores de
1: Sí,
3: tránsito y
1: Vergara.
3: que empiecen a sacar todas las
1: Pin, pin,
3: matrículas de
1: pin,
3: estos
1: pin,
3: hijos de la
1: pin,
3: madre
1: pin,
3: que
1: pin.
3: tienen autos Audi,
1: Sí.
3: Mercedes,
1: Sí,
3: con las
1: sí.
3: matrículas todas
1: Es lo
3: tachadas.
1: que yo digo,
3: Sacáselo
1: sí.
3: todas las matrículas y poner una multa de 20 palos. ¿Está? Sacá todo. Y a las motos también. Sacá todo de la calle. Ah, y sacame, no te olvides, lo que te dije la otra vez. Cortame los árboles de mierda, estos plátanos que me tienen los ojos
1: Sí,
3: hechos
1: claro.
3: compota. Ya no te aguanto más.
4: Petty, ¿alguien me puede averiguar quién va a poner a Danielito el
1: No
4: lunes para
1: sé.
4: jugar contra City? ¡Petty! ¡Oh!
1: Ay, ¿esto? ¿Qué es
3: ¡Hola,
1: esto?
3: Luis! ¿Alguien me puede averiguar?
1: Sí.
3: ¿Alguien me puede averiguar cuánto tiempo más falta para guardar la ropa de verano? La ropa de invierno, la ropa de verano, la ropa de invierno, la ropa de verano, la ropa de invierno. ¡Petty! El domingo estaba en la playa,
1: Tienes razón.
3: estaba con una zunga, una musculosa, todito bronceado, chapoteando en la arena y en el agua, todos juntos, mucha miel en el rostro, me estaba bronceando, Petty. ¡Ay, el domingo qué pasó! ¿Qué
1: ¿Qué le
3: pasó?
1: pasa?
3: ¡Me puse un pullover! ¡Parecía
1: Tiene
3: hombre
1: razón.
3: Kiel! ¡Todito, pero todito envuelto en lana! ¡Estaba un frío! ¡Ay, me quiero morir! Y hoy tengo el sobre todo de la ballena Winnie también. ¡Todo! ¡Estoy todo erizado del frío, Petty! Y parece que mañana sale el sol. Y parece que el viernes sale el sol. ¡Petty, qué hago con la ropa! ¡La guardo o la saco! ¡La guardo o la saco! ¡La guardo o la saco! ¡Ay, me van a enloquecer! ¡Me van a enloquecer! ¡Estoy vuelto todo! ¡Estoy todo meloso! ¡Tengo todo miel! Porque cuando salga el sol, me voy a seguir tomando sol, Petty. ¿Alguien me puede averiguar qué hago con la ropa? ¡Chau, Petty! Por la ropa, la saco. Por la ropa, la saco. Por la ropa, la
1: Está loco,
3: saco.
5: ¡Qué malos
1: ¡Pausa!
5: tiempos! ¡Qué alegría! ¡Lo
1: La
5: puedas
1: voz y
5: ser!
1: la música de Alejandro Lerner.
5: Siento
1: En la
5: más.
1: entrevista, luego de la pausa,
5: Lo siento.
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0: 40 minutos, van de las 5 de la tarde. Hora de la entrevista, día de la entrevista. Y hoy, primero de octubre, es el Día Internacional de la Música.
1: Increíble.
0: ¿Qué mejor que celebrarlo con Alejandro Lerner?
2: ¡Vamos nosotros!
0: Estamos en vivo a través de nuestro streaming, a través de YouTube, Malos Pensamientos Oficial. Y aquí estamos, Alejandro Lerner, esta es tu cámara. Podés saludar al pueblo uruguayo.
2: Pueblo uruguayo, querido, vos, acá estamos nosotros para volver a celebrar nuestro amor eterno.
0: ¿Cuándo viniste? ¿Te acordás cuando viniste por primera vez al Uruguay?
2: Me acuerdo perfectamente.
0: ¿Sí?
2: Vos no habías nacido, pero vine como pianista,
0: ¿sí?,
2: de un cantante argentino, que no era un cantante, era parte de un programa de televisión que se llamaba Música en Libertad. Se llama Raúl Padovani. Era un chico...
0: ¿No era alguien del Club del Clan?
2: No, esos vinieron después. Club, sí, del Clan era Palito Ortega, Lalo Franz...
0: Sí, pero Raúl Novaro. Padovani, me acuerdo...
2: Raúl Padovani vino de un grupo de chicos y chicas que bailaban y cantaban haciendo playback. Y de pronto les pegó tan fuerte el programa de haciendo playback que dijeron, los tenemos que hacer cantar estos pibes. Algunos cantaban bien o cantaban más o menos, pero Raúl era lindo de ese programa y decidieron que los acompañe una banda. Y me llaman a mí, me decían nene, tenía 16 años, una cara de nene de 12.
0: ¿Como ahora?
2: Como ahora, si sí. Dios quiere. Y yo tocaba con dos de los Gatos, tocaba con Moro y con Alfredo Tot, que ya habían terminado los Gatos, estaban medio sin laburo, y yo les digo, vengan a trabajar conmigo con Raúl Padovani. Y el primer viaje de mi vida, donde mis padres tuvieron que firmar para dejarme salir del país, fue aquí en Uruguay.
3: Entrando al barco que llamaba algo de las carretas, que no me acuerdo.
0: El vapor de la carrera, capaz.
2: El vapor de la carrera. La tengo, dando el primer paso para mi primera gira de mi vida.
0: Argentina.
2: Exactamente.
0: Qué cosa linda, ¿no?
2: Hermoso.
0: Ahora, Raúl Padovani, capaz que estoy diciendo la locura, ¿no trabajó en televisión?
2: Exacto, exacto. Y aparte trabajó en películas también, porque tuvo una época de donde... Bueno, que eso sería buenísimo que vuelva.
0: ¿Y qué hacías allí con Padovani? ¿Qué viniste a hacer?
2: Tocaba el piano.
0: A Vanaguilas.
2: Empezó el baile. Solo, no sé qué. Y cuando hacía, por ejemplo, hacía este tipo de cosas y el director musical me decía, nene, progresivo no, me decía. Volví a la cumbre, volví al chun chun.
0: Sí,
2: chun, chun.
0: Al clásico, al básico.
2: Sí, sí, sí.
0: ¿Y después viniste con Pedro y Pablo?
2: Posiblemente después he trabajado con Miguel Cantilo y Punch,
0: sí,
2: con León Gieco, con Porchetto, con María Rosa Llorio, con Piero, hasta que conocí a Sandra Mianovich. Y también vine con Sandra a Uruguay, hicimos temporada en Punta del Este, donde ella ya empezaba a cantar mis canciones, mis primeras canciones.
0: Hoy es primero de octubre, es el Día Internacional de la Música. ¿Con qué canción deberíamos celebrar la música y agradecerle a la música?
2: Vamos a ver.

0: brillante, qué lindo. Qué lindo homenaje a la música. Nietzsche decía, la vida sin música sería un error. Claro. Decía, y es así, es tal cual, ¿no?
1: Exacto.
0: Y sin los Beatles, imagínate, ¿no?
1: No puedo, no puedo, porque son mi identidad. Sin los Beatles yo no estaría tocando el piano.
0: ¿Recordás la primera vez o las primeras veces que escuchaste a los Beatles o gracias a quién?
1: Las primeras veces que yo escuchaba a los Beatles era cuando en mis épocas de verano, en la playa que se llama Villa Gesell, que queda a 400 kilómetros de la ciudad, yo iba a patinar después del día de playa, de jugar al vóley, los bañeros, ir al mar. Yo me iba a patinar y escuchaba algo que era... no me acuerdo bien porque tampoco...
0: Sí.
1: Era algo como... No, no, no, no, no, no, no, no. Y eso no, para patinar, ¿viste? Era súper patinable esa canción. Hey, you got to hide your love away. Entonces empecé a escuchar eso y en mis moléculas empezó a pasar algo distinto que no me pasaba con nada. Ninguno de mis juguetes, ninguna de las cosas de fútbol, lo deportivo.
0: ¿Había discos en tu casa?
1: Había discos, pero no había discos. Eran discos o de música clásica, por ejemplo, Prokofiev. Había cosas de música mexicana porque mis padres iban a dar congresos, iban a congresos de medicina, de psiquiatría por México.
0: ¿Tu padre era
1: psiquiatra? Mi padre era médico psiquiatra, mi madre psicóloga, y volvían con discos que traían de sus viajes de España, de México, pero era música de mariachi, o por ejemplo había Nat King Cole, o había Count Basie. Entonces de a poquito había como distintos elementos que me iban atrayendo. Pero los Beatles era mi generación, era lo que me apretaba el botón a mí, de la rebeldía, de ritmos, de sonido. Por supuesto, después se fueron incorporando el rock argentino y cada vez más cosas, ¿no?
0: ¿No había esos discos que te llamaran la atención, pero sí había un piano en tu casa?
1: No, el piano apareció después. Yo tenía, ponele, 8 años.
0: Bueno, es una edad... interesante para descubrir un piano.
1: Claro, porque las familias de cierto, digamos, de clase media, pero con intelectuales, porque mi padre era médico psiquiatra, ya te dije, veníamos toda una familia de psicoanalistas, psiquiatras, tratar de inclinar a los chicos hacia el lado de la música, de la expresión, era como un test. ¿Viste? Podía salir sordo como Beethoven o podía salir con cierta capacidad natural. Llegó el piano, me acuerdo que yo vivía en el piso 6, que es el mismo departamento donde vivió y murió mi madre, en el mismo edificio del mismo departamento.
0: ¿Y cómo subieron el...?
1: Y claro, entonces teníamos un portero eléctrico.
0: Sí.
1: Y yo tenía tal ansiedad que me iban contando por qué piso iba.
0: Ah, ¿porque lo subieron por la escalera?
1: Sí, por supuesto. No entraba en el ascensor. Un piano vertical no entra. Entonces iban por el primero, ya van por el segundo, ya van por el tercero. Me acuerdo cuando entró con las frazadas, con las sogas, porque
0: había que cuidarle.
1: Los hinchan después, claro, porque las escaleras tienen una curva donde hay que tratar de manipularlo para que no se rompa, para que no se golpee. Y luego se afina el piano, porque después hay que dejarlo que se estabilice.
0: Sí.
1: Llegó el piano, llegó la primera profesora de canto, perdón, de piano, que se llamaba Clelia, que era una señora muy, pero muy mayor, y cuando nos daba la clase se quedaba dormida mientras nos daba la clase. Entonces nosotros nos quedamos comentando, ¿y ahora? ¿Y now what? ¿Viste? Sí. Bueno, después... ya no estábamos estudiando, tengo una hermana que se llama Silvia, que era la que estudiaba, ¿viste? Entonces llegaba y empezamos. El Anón y después otras cosas, y después, y mi hermana era la que estudiaba y yo empezaba así a sacar canciones y a inventar y a descubrir, y de pronto me vi que podía inventar cosas que no sabía qué eran, pero que le podía dar una forma, le podía dar ritmo.
0: O sea que tenemos dos destinos. Tu hermana que se dedicaba al piano, a estudiar.
1: Sí, pero no
0: y
1: se
0: a vos que te apasionaba. Ah,
1: exacto,
0: ahí está.
1: Exacto.
0: Vos que jugabas con el piano.
1: Jugar con el piano.
0: Y esa es la gran diferencia,
1: ¿cómo
0: ¿no?
1: se dice tocar el piano? Play the piano. Uh-huh. Play the piano es jugar con el piano. Uh-huh. Entonces, cuando se iba la profesora, mi hermana ya había estudiado y había hecho yo, empezaba y decía, a ver... O empezaba y hacía... Y decía, wow, mis dedos conocen algo de este instrumento que yo no sé.
0: Claro. Y recién nombrabas a la música clásica. ¿Te atrapaba la música clásica?
1: Me atrapaba lo impresionista, digamos, uh-huh. Debussy, Ravel, Satie, porque me parecía algo en esa energía, de esa armonía, me resultaba sensible. ¿Entendés? No me gustaba tanto Bach y todo eso me gustaba, pero había algo en que era un poquito más melódico, más sofisticado, Chopin. Uh-huh. Pero claro, yo era un músico pop en potencia, salvaje, un animal. Entonces aparecían las primeras canciones y yo ya las quería tocar en el piano. Aparecía Hey Jude, aparecía Yesterday, todas esas canciones. De pronto, ya de un poquito más adelantado, empiezan a aparecer. Yo ya te diría que en la escuela secundaria yo ya era el que tocaba el piano, a los 12, uh-huh. a los 13, a los 14. Cada uno tenía como un personaje, yo era el que tocaba el piano.
0: Y está buenísimo que haya aparecido un instrumento en tu vida, porque tiene que tener la misma importancia que aprender matemáticas o aprender física, porque el arte te abre las emociones.
1: Yo creo que en mi caso fue aún más profundo, porque yo encontré una identidad en el piano, no era solamente información, uh-huh. como puede ser para mí, matemática, física, biología, que es una forma de incorporar información científica y ayudarlo a tu cabeza a que la organice y la memorice. Pero el piano era jugar y el piano emocionaba. Había algo que me emocionaba, donde yo me podía reír, podía soñar, uh-huh. podía cerrar los ojos.
0: ¿Recordás algún momento en que te emocionaste tocando el piano?
1: Sí, emocioné cuando empezaron a aparecer melodías que no estaban escritas, ¿no? Uh-huh. No te puedo decir exactamente, pero era...

0: ¿Qué se siente crear? Cuando ves que tus dedos viajan solos.
1: Para mí, recién se me bajó como que crear es como la memoria de tu alma. Tu alma tiene una información que tu cabeza todavía no tiene, pero tu alma te está trayendo a tu presente, te está trayendo algo que quizás en algún otro tiempo vos ya lo conocías.
0: ¿Sentís que este don, tenés un don, estamos de acuerdo?
1: Yo creo que todos tenemos
0: uno. Todos tenemos un don, o varios, y la vida te va llevando y te va descartando dones, y te quedás con uno. ¿Vos sentís que viene de otra vida?
1: Yo eso no lo puedo confirmar.
0: Nadie.
1: No lo puedo confirmar.
0: Nadie, pero sentís que desde muy chico sos muy bueno en lo que haces con el piano. Entonces, este don lo traes. Es una información que traes.
1: Sí, yo creo que el alma y la conciencia no tienen edad y no tiene tiempo. Uh-huh. Entonces quizás vos podés decir que viene de otra vida, de otro momento, pero quizás esa alma y esa conciencia se conecta con un mundo de información y de experiencia humana que algunos artistas conectan y la bajan y otros que no. No las pueden traducir. El artista, si está lo suficientemente limpio su canal y se siente lo suficientemente libre como para jugar y equivocarse sin juzgarse a sí mismo, puede traducir mucha libertad creativa. Puede ir de un universo al otro, puede hacer cosas sin sentirse avergonzado por hacer las cosas bien o hacer las cosas mal. No se juzga.
0: Antes de comenzar tu carrera profesional, con tu música, con tus letras, te dedicabas a formar parte de determinadas bandas, ¿no?
1: A ver, yo escribía desde chico,
0: ¿sí?
1: Pero no veía en mí al intérprete.
0: ¿No se las mostrabas a nadie?
1: No, era muy tímido.
0: ¿Guardabas las letras?
1: Guardaba las letras porque eran letras de amor a una chica.
0: ¿Te acordás a quién le escribiste la primera canción?
1: Sí, claro.
0: ¿A quién?
1: A una novia que quise tener, pero nunca llegó a ser novia.
0: ¿Y ella sabe?
1: No creo. No creo porque, como mucho, ella tenía 14 años.
0: ¿Y cuál era el nombre? ¿Cuál era el nombre?
1: No, no quiero quemarla. No.
0: La tenemos en la línea.
1: ¿Qué la vas a tener en la línea? No la tenés ni en línea ni en la línea.
0: Nada.
1: Esta se llama la primera canción de amor que compongo en mi vida.
0: Sí.
1: No me pidas que me acuerde todo perfectamente. Porque quiero ser honesto con mi falta de memoria, pero se llamaba Encantado de haberte conocido.
0: Brillante.
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0: linda melodía, ¿eh? Ahora, ¿eras un adolescente?
1: Claro, tenía 14 años.
0: 14 años, es una locura, ¿no? Un elegido, y nunca esa letra o esa canción vio la luz.
1: Sí, sí, vio la luz en un disco muy bizarro,
0: sí.
1: Porque pasaron los años y, como yo te decía, esas canciones quedaban escondidas.
0: Uh-huh.
1: Yo no me animaba a cantar, aparte yo era el pianista de cantantes que cantaban bien, o de Sandra Mianovic, Gustavo Santaolalla, que hacía grupos vocales, y yo no participaba como cantante de esos grupos, era el pianista, como uh-huh. un pianista silencioso. Y en un momento consigo un productor, que era un tipo muy particular, y yo le digo, mirá, yo tengo una banda de música instrumental, y son canciones que duran 15 minutos cada una, y solo de flauta, solo de sintetizador. Y el tipo me engañaba, me decía, sí, vení al estudio, vení con toda la banda. Mi banda se llamaba Solo por Oro, porque éramos 7, nunca íbamos a ganar un mango. Ya teníamos 17, 18 años, tocábamos muy bien, tocábamos canciones, esta canción que te dice antes. Perdón.

Esto se llamaba Maraca MIDI. Y eran canciones que yo componía, arreglaba y producía. Entonces el productor nos mete en el estudio y grabé dos canciones. Una era Maraca MIDI y el otro era Largo Intendido. Y me dice, pero vos no tenés unas canciones, porque me dijeron que vos tenés una canción que dice... Déjamelo arriba siempre, no me lo baje, por favor. Es... No me quedan más disfraces para actuar. No me quedan más palabras para actuar.

0: Esta es una canción que se llama Cuatro Estrofas, que la grabó Julia Senko, la grabó Sandra, fue parte de una película que llamaba Los Pasajeros del Jardín. Y él me dice, bueno, tenés una canción que se llama Cuatro Estrofas. Yo digo, sí, sí. ¿No tenés ganas de entrar con el piano y grabarla? Y tenía esta otra, ¿no? Encantada de haberte. Entonces le digo, sí, si querés la grabo. Y me graba las dos canciones cantando y tocando el piano. Cuando termino de cantar así todo tímido y vuelvo a la parte del control, lo veo al productor con la camisa abierta, agarrándose los pelos y gritando, ¡Huelo plata!
1: La imagen de los productores.
0: La imagen de la industria.
1: Claro,
0: ¿no?
1: De la industria.
0: Dije, wow, ¿en qué me estoy metiendo? ¿No? Uh-huh. Y ese creo que fue mi entrada al mundo de la música profesional.
1: Nombrame tres, para arrancar, tres personas que te ayudaron a cambiar tu vida.
0: Mi abuela, uh-huh, porque era la que estaba al lado mío cuando yo componía, la que se sentaba, la que yo le decía, Babi, vení, escuchá, y porque mis padres estaban trabajando desde uh-huh las 9 de la mañana mínimo, o 8 de la mañana que se despertaban y se iban, hasta las 9 de la noche. Entonces mi abuela, Juan Alberto Badía.
1: Bien.
0: Y don Armando Manzanero.
1: ¿Cómo conociste a Armando Manzanero? Vos no tenías ni idea, no estaba dentro de tu objetivo conocer a Manzanero.
0: No.
1: O sea, alguien te está ayudando y te está acercando en determinado momento de tu carrera a gente que te abraza musicalmente, ¿no?
0: Alguien no, es Dios y el universo, la inteligencia uh-huh universal. Uh-huh. A lo cual hoy creo y entiendo. A los 14, a los 16, a los 18, a los 20, creía en mis sueños, pero no entendía el mecanismo, era intuitivo.
1: Uh-huh. ¿Y tus sueños eran?
0: Mis sueños eran...
1: ¿En la adolescencia?
0: Eran un día convertirme en un Elton John. Uh-huh. Cuando descubro Elton John, cuando descubro a Lennon cantando... Cuando descubro esto, cuando escucho, hey,

0: Cuando escucho eso, me pasa algo que no me pasa con ninguna otra cosa de mi vida cotidiana. Me mueve algo, mis moléculas se excitan, se estimulan.
1: ¿Y tu sueño era querer hacer canciones como esas?
0: Yo quería hacer canciones y emocionarme como... y emocionar como me emocionaba eso a mí. Uh-huh. Escucho Elton John, escucho Stevie Wonder, empiezo a escuchar Ray Charles, empiezo a escuchar Charlie García, empiezo a escuchar Piano Men's, ¿no? Billy Joel, todos esos tipos. Yo dije, yo quiero eso. Yo quiero ser como un Charlie que tocaba de espalda cuando era joven, porque uh-huh. el piano vertical no lo permitía tocar de frente. Veía a Paul McCartney mirando la cámara de frente cantando Hey Jude, a Lennon de costado cantando Imagine, a Elton cantando It's a little bit funny, todo eso, ¿no? Y se empieza a formar el artista dentro mío, no solamente el músico, el pianista, sino el artista que empieza a componer, empieza a alargar, empieza a construir un mundo artístico, un lenguaje personal.
1: Y aparecieron los éxitos y apareció Armando Manzanero. Esa historia,
0: bueno,
1: es hermosa.
0: Como yo creo que Dios tiene sentido del humor, ¿no? Uh-huh. Yo compongo esta canción, mira. En esa época yo tenía a los 20, 21, 22 años, yo tenía una experiencia profesional como músico que otros artistas de rock no tenían. O sea, los artistas de rock, por lo general, su experiencia era formar bandas, desarmar bandas. Nosotros convivíamos en la dictadura militar, las bandas se desarmaban en los ensayos. Los proyectos no iban a ningún lado porque no había dónde tocar, ¿no? No había radio para nosotros, no se ganaba dinero. Entonces las bandas, nos peleábamos en los ensayos con la banda por huevadas. Entonces yo la manera que tenía de demostrarle a mis padres que yo quería ser un profesional como ellos, pero dentro de mi universo que era la música, empecé a trabajar como músico. Empecé a tocar en obras de teatro para niños, en obras de teatro para grandes. Fui a ver a un señor que tenía un órgano Hammond y le digo, ¿puedo ver tu órgano Hammond? Le digo, sí, te lo quiero comprar. Y me deja probar el órgano y yo empiezo. Y te hago de todo. Y nunca había tocado. Y le pregunto, ¿vos de qué trabajás? Y me dice, yo hago música de película. Bueno, mira, yo no te puedo pagar el órgano, pero te puedo asistir a componer música de película. Y empecé a trabajar en las primeras películas de Cacho Castaña como asistente del gran compositor Emilio Cauder, que es un compositor que tiene Oscar con El secreto de tus ojos, y que hoy es un gran amigo. Hago música de película y de pronto vienen laburos que no son... Vienen laburos en un cabaret, en un hotel, en casamientos, hasta que empiezo a formar mis primeras bandas ya como intérprete, ¿no? Uh-huh. Entonces, uno de esos trabajos es una película que llamaba Los pasajeros del jardín, una película legendaria del cine argentino dirigida por Alejandro Doria. Con Graciela Borges y Rodolfo Rani. Yo tenía que hacer el score instrumental, tenía que escribir todas las piezas instrumentales, pero el director dice, quiero, no me quedan más disfraces para actuar. Esa canción quiero que sea la canción de amor de la película. Y era la canción que yo le escribí a una novia, no podía meter esa canción en la película. Le digo, no, mirá qué huevón, ¿no?
1: Sí.
0: Le digo, déjame que te componga una canción que sea para tu película, donde... Yo sé que él se muere y que están juntos, abrazados, y le compongo para la película. No hace falta que

0: muestro la canción así, como la estoy cantando ahora, conmovido. Y me dice, no.
1: ¿Te rechazaron la canción?
0: Claro, no me gusta. Quiero cuatro estrofas de esta canción, está bien, pero la que más me gusta a mí es cuatro estrofas. Y esta no es la que va a ir a la película. Finalmente, fue cuatro estrofas en la película.
1: Sí.
0: Entonces tengo la primer gran canción de amor melódica, romántica que compongo en mi vida.
1: Y te la rechazaron.
0: Me la rechazaron, yo digo, debo ser un desastre componiendo baladas. Entonces, no voy por ese lado. Pero, ¿qué pasa? Viene mi primer disco ya. Terminó toda esa época anterior, previa, y me largo con mi banda de rock, que tiene Nena Neurótica, que tiene...
1: Neurótica.
0: Que tiene todo eso, rockero, enojado.
1: ¿Eras rockero?
0: Claro, estábamos en plena dictadura, lleno de trabas, lleno de miedos y de persecución. Entonces, lo que me identificaba en esa época era un pendejo rockero.
1: Uh-huh.
0: Después viene el segundo disco, donde yo ya soy un artista popular. Ya había pegado el primero, triple platino, y compongo todo a pulmón. Y empiezo a girar por acá, por allá. Empiezan a aparecer, Mercedes Sosa canta todo a pulmón, Miguel Ríos lo lleva a España, los chicos cantan todo a pulmón en los colegios. Y viene mi tercer disco, ya con una producción importante, y me mandan a grabar a Nueva York, con un productor argentino de Nueva York. Y claro, no tenía tantas canciones porque me la había pasado 2-3 años girando y grabando y girando, como los Beatles al principio, que no los dejaban respirar.
1: Uh-huh.
0: Entonces, cuando me pide que le muestre las canciones, le digo, mira, tengo una canción, pero no sé si te va a gustar, porque es una canción que escribí para otra cosa y le canto. ¿No?

0: tipo se queda con los ojos abiertos y me dice, mostrame las que vos crees que no me gustan, esa quiero grabar. Y ese tema se convierte en el éxito de mi disco, número 3, año 84.
1: Lerner 3.
0: Lerner 3. Ajá. Y claro, esa canción llega a México, la escucha Mijares, la escucha Armando Manzanero, la escucha Latinoamérica, y dice, mira cómo compone de balados este tipo, mira qué barro. Y llego a México y voy a un programa de televisión que se llamaba Siempre en Domingo, con Raúl Velasco.
1: Los domingos.
0: Los domingos. Uh-huh. Y llego por primera vez a México, nunca había pisado México en mi vida. Y estoy en ese programa, que es el programa número 1 de la familia de México. Y dicen, bueno, Alejandro, mira, tenemos una sorpresa para ti acá al aire. Tenemos un llamado muy especial para ti. A ver si... Bueno, te vamos a decir quién es. Es el maestro Armando Manzanero. Y yo digo, ¡ah! ¿Cómo que me está llamando Armando Manzanero? Y aparece en los parlantes, ¿no?, del estudio. Dicen, hola, Alejandro, te habla Armando Manzanero. Quiero decirte que tu canción, no hace falta que lo digas, me fascina. Te voy a pasar a buscar, vamos a comer y nos vamos a hacer amigos.
1: Y al rato, locura.
0: Y al rato, yo no tenía campera de cuero, pero sí. era un pendejo rockero.
1: Sí.
0: Y me pasa a buscar el rey de la canción romántica mundial, el más grosso.
1: Por supuesto, el hacedor de canciones número 1 de habla hispana.
0: No sé tú, por claro. Debajo de la mesa.
1: Todas las canciones de Luis Miguel, amé. Muchas.
0: Entonces me pasa a buscar y veo como si conocieses a Yoda, ¿entendés? De la sí. De Star Wars.
1: Sí.
0: Ves al maestro Yoda en persona, en cuerpo y alma, y te lleva a comer y te empieza a contar de su vida, de su trabajo, que el tipo compone canciones para otros artistas, que los produce. Y yo digo, a ver, ¿cómo? A ver, ¿qué es lo que vas a hacer ahora? Bueno, ahora me voy a España, voy a trabajar con la Rocío Dúrcal, y claro, yo soy el productor del disco, tengo regalías del disco, pero aparte todas las canciones son mías, entonces también cobro regalías.
1: ¿Y vos no tenías idea que se cobraba por las canciones?
0: Yo no sabía lo que era una factura, no sabía lo que era un recibo, ¿entendés? Entonces veo que este hombre me está dando una data de un profesional de primer nivel mundial que le ha grabado Frank Sinatra, que Bill Evans ha tocado sus canciones, y que más allá de toda esa era, Luis Miguel fue, bueno, digamos, uno de los puntos más altos, pero antes de eso, los cantantes más importantes del mundo grabaron a Armando Manzanero. Y me hago amigo de Armando y soy como un nuevo hijo de él. Y yo le empiezo a mostrar mis canciones y se creó como una familiaridad que duró hasta su último día, desde los 84 hasta que se nos fue. Fueron giras a dos pianos por Latinoamérica con don Armando Manzanero en plazas para miles de personas, en el Luna Park. Tengo un video de Manzanero Lerner a dos pianos. Uh-huh. Y me cambia la cabeza de tal manera que siento como que hay un universo que tengo que entender. Y entonces empiezo a desarrollar mi lenguaje también como canciones de amor, como baladista.
1: ¿Sentís que fuiste, por lo menos en esa época, más exitoso en Latinoamérica que en Argentina?
0: No. Siempre la Argentina. Porque una cosa es ser famoso o tener éxito, y otra cosa es el cariño popular, la familiaridad que te da ser
1: un. ¿Qué preferís?
0: Siempre prefiero el cariño, la familiaridad, el abrazo, que vengan a decirte, che, ¿me puedo sacar una foto? Y que sepan que vos le vas a decir que sí.
1: Eso hace que perdure la figura, porque la fama puede ser efímera.
0: Sí. El éxito es efímero, el éxito es como el verano, después va a venir el otoño.
1: Y claro.
0: En cambio, el amor no, a veces no es efímero. El amor, si es sincero, tiene un buen cimiento, puede durar mucho tiempo.
1: ¿Qué crees que enamoró a la Argentina? ¿Cómo enamoraste a la Argentina? ¿Qué enamoró de vos a los argentinos y a los latinoamericanos?
0: Yo creo que es tratar de no pretender, es ser uno mismo.
1: La honestidad.
0: Ser honesto hasta con las cosas que hagas mal, con los errores.
1: ¿Qué hiciste mal en tu vida, en tu carrera? ¿Te arrepentís de algo?
0: Seguramente sí. Sí. Me puedo arrepentir de haber sido explosivo con algunos personajes poderosos, o de haber dicho que no cuando tendría que haber dicho que sí, o haber dicho que sí cuando tendría que haber dicho que no. Pero la vida está para aprender y está para equivocarse. Y eso es algo que yo les digo a mis hijos. Tengo una hija de 17 y un hijo de 11, ¿no? Porque yo empecé tarde. Les digo, chicos...
1: Nunca es tarde, ¿eh?
0: No, ya lo sé. Le digo, no dejen de equivocarse. No hagan las cosas para no equivocarse. Equivóquense, porque se aprende muchísimo más de los errores que de los aciertos.
1: De tu paternidad y de tu carrera, vamos a hablar luego de la pausa.
0: Por supuesto que sí.
1: ¿Podemos terminar con algo?

0: que quiero. Ay, se me baja. Y mi palabra es la ley.
1: A mí también se me baja. No te preocupes, es la primera vez que me pasa.
0: A mí no.
1: Pausa, Alejandro Lerner, en Malos Pensamientos.

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0: Alejandro Lerner haciendo Déjame Volver. Y volviste a Montevideo y volverás el 24 de octubre al Sodre. Exacto. A hacer esos shows que a vos hoy tanto te gustan y son los que preferís. Cercanos a la gente.
1: Sí, todo. Hace 2 días atrás toqué para 25.000 personas. Uh-huh. Y realmente era la adrenalina, éramos los Rolling Stones. Era gente feliz, en familia, padres, hijos, abuelos, era el pueblo. Era hermoso, hermoso. Después puedo ir a una sala de 400, puedo ir a una de 1.000, pero la ceremonia no se pierde.
0: Estamos con Alejandro Lerner, que el 24 de octubre va a estar en el Sodre. Las entradas están a la venta en Ticantel. Y es la gira, la banda sonora de tu vida.
1: Exacto. Vamos a hacer un viaje.
0: Nada más honesto que eso. Porque a lo largo de todos estos años fuiste la banda sonora de la vida de mucha gente, de varias generaciones. ¿Qué sentís dentro, en tu corazón, cuando la gente canta tus canciones?
1: Que estamos compartiendo la vida y que me tocó, por supuesto que entre otros muchísimos artistas y compositores, tener una canción que marcó una foto de un documento, de un momento emocional de tu vida y te acompañó, como puede ser Volver a Empezar, como puede ser Todo a Pulmón, como puede ser Después de Ti Ya No Hay Nada. Y la gente, yo les mando mi canción y ellos vuelven y me traen la canción de vuelta, pero me la traen con su historia.
0: ¿Cuál fue la historia más emotiva que tuviste con el público, con una persona?
1: Una persona que, una señora que veo con una niñita en brazos en una estación de servicio, que me mira y me dice, ¿me puedo acercar? Le digo, claro que sí. Me dice, soy la primera trasplantada de riñón embarazada y esta es mi hija. Y tu canción es la que me acompañó durante todo el proceso, previo a la operación, después de la operación. Fue Volver a Empezar.

0: es tan emotivo escucharte con la música, con el piano, como la historia que contaste. ¿Cómo reacciona un músico que no deja de ser un ser humano cuando la primera trasplantada del riñón te dice, tu música me ayudó a sobrellevar mi enfermedad?
1: Agradeces de haber servido para algo, de haber sido canal de algo que le hizo bien a alguien. Y eso es éxito.
0: Uh-huh. Ese es el éxito.
1: Eso es
0: éxito. El éxito no es vender discos solamente.
1: Eso es un número. Uh-huh. Éxito es otra cosa.
0: Éxito también es tener hijos.
1: Ese es un milagro, un éxito. Uh-huh. Ese es el milagro más grande.
0: Te agarró de grande a los 52 años.
1: Sí.
0: ¿Y qué descubriste de vos que no sabías hasta que tuviste hijos?
1: Que tengo la vocación de ser padre. Cuando me convertí en padre, uh-huh, descubrí que tenía una vocación que yo no conocía.
0: Dame un ejemplo.
1: Que era ser padre de esos niños que van metamorfoseándose constantemente y uno tiene que ser padre de ese niño que ahora es otro niño, que va cambiando, que va creciendo, que va encontrando su propia personalidad, su propio lenguaje, sus propios gustos, y uno es el espectador del crecimiento de sus hijos y tiene que aprender a ser el padre de esos hijos que van creciendo, y nosotros vamos creciendo como padres al lado de ellos.
0: Ya son adolescentes.
1: Sí.
0: Pero en la niñez te tirabas al piso a jugar con ellos, disfrutabas de momentos que vos decías, te mirabas y decías, ¿qué hago yo así acá?
1: No, yo te voy a decir algo que aprendí, que es muchas cosas que me pasaron en mi infancia, uh-huh, por tener padres que hayan trabajado tanto de día y de noche, las he curado con mis hijos. Yo sí juego las pelotas con mis hijos, yo sí les digo, te amo, estoy orgulloso de vos, sos un campeón, te amo, mi amor, sos una genia. Yo creo que todo lo que, de alguna manera, sobre todo mi papá, que se fue cuando yo tenía 21 y me faltó esa palmada en la espalda para decir, anda adelante que yo te cubro. Yo se las estoy fortaleciendo a mis hijos con conciencia. Decirle todo lo que siento que hay que decirle a un hijo para que tenga raíces fuertes.
0: No lo decís desde el dolor.
1: No.
0: Porque decís, me faltó la palmada, pero también te debe haber faltado abrazos.
1: Pero lo que te digo es que yo curo, uh-huh, todas esas heridas, todas esas, quizás no a propósito, pero ellos hicieron lo mejor que pudieron, como, uh-huh, yo estoy tratando de hacer lo mejor que puedo, y mi esposa también, y vamos a tener nuestras falencias y nuestros errores. Pero yo estoy curando. Cuando lo veo a mi hijito, que es tan parecido a mí, y lo beso en la frente, estoy curando los besos en la frente que me faltaron. Y cuando le abrazo a mi hija y la empujo para que tenga el músculo que hace falta para defender su vocación, estoy volviendo a recuperar eso que quizás a mí me hubiera gustado también que lo hagan conmigo.
0: Uh-huh. ¿Y te gustaría que se dedicaran a la música?
1: No me gustaría nada. Me gustaría compartir.
0: ¿No te gustaría nada o no te gustaría nada?
1: No, en el sentido de que los voy a acompañar a que se autodescubran.
0: Uh-huh.
1: No los voy a empujar, no los voy a dirigir. Solamente los voy a ayudar a que tengan la libertad de elegir su propia identidad.
0: ¿Qué música les gusta a ellos?
1: Variada. A mi hijo le gusta el rap, le gusta el trap, le gusta Woz. A mi hija le gusta Ariana Grande, Olivia Rodrigo. Entonces escucho de los dos lados. Escuchaba esto, escuchaba Miley Cyrus, escuchaba Billie Eilish. El otro me dice, mira, escuchá esta canción de Trueno, y se pone a rapear. Yo digo, wow.
0: ¿Le censurás si escuchan a Bad Bunny?
1: No escucho nada, no, perdón, no censuro nada.
0: Ajá.
1: Censuro malos comportamientos, censuro malas actitudes, censuro. Quizás, no censuro, pero redirijo,
0: uh-huh,
1: ¿no? No censuro, pero
0: ¿escuchan tu música?
1: Sí, y cantamos todos juntos. Uh-huh. Lo que pasa es que también se saturan del papá músico.
0: No, basta, papá, va.
1: Claro, claro.
0: Otra ya vez. Está, papá.
1: Sí, la del pulmón, ya, bueno. Pero eso me gusta también, que no, no compran todo. Soy su papá. No soy Alejandro Lerner, el Alejandro Lerner público.
0: Claro.
1: Soy el papá que es privado, es para ellos. Y lo que yo soy para ellos, es para ellos y para nadie más.
0: ¿Todo esto que contás, lo lograste con terapia?
1: Entre otras cosas, con terapia. Y con una búsqueda espiritual que no cede. Yo desde chiquito entendí que hay un trabajo que tiene que ver con la personalidad, con la neurosis, con nuestras faltas, con nuestras falencias, uh-huh. Con nuestras carencias, con nuestras ilusiones, y otro que tiene que ver con la inteligencia de nuestra alma y con la posibilidad de seguir creciendo en una parte más profunda.
0: Vos crees en Dios, dijiste recién, hablabas de Dios, pero ¿qué es Dios para vos, Lerner? ¿Es el de barba todopoderoso o es el Dios de Spinoza, ese que hablaba de Dios es la naturaleza?
1: Lo importante es lo que es Dios para vos, no es lo que dijo Spinoza, lo que dijo otro. Dios es para vos, porque si no lo tenés adentro a Dios, no lo tenés afuera. Va a seguir estando afuera, pero para otros, para uh-huh. los que conectan con el Dios interno, que es la herramienta que hace falta para poder sentir al Dios universal. Si vos no descubrís que tenés algo adentro que es parte de la misma materia que lo que está afuera, ¿no? Como dicen las leyes, lo que está afuera es igual, lo de arriba, lo de abajo, lo de adentro, lo de afuera. Dios es una puerta que si vos la abrís adentro de tu corazón, tu cabeza va a recibir una información y eso se va a generar como un movimiento, una inercia. Cuanto más abrís tu corazón, tu cabeza se vuelve más comprensiva, tu corazón se vuelve más agradecido y vos entendés más, comprendés más. El corazón abierto empieza a recibir un sentimiento que se llama compasión. Compasión con uno mismo, compasión con los defectos del otro, con tus propios defectos. Empezás a tratar de ser observador de tus oscuridades para poder multiplicar tu luz interior también.
0: Estás hablando mucho de metafísica, ¿no?
1: Y sí, es mi vocación.
0: También te abraza como la música, ¿no? A través de tus padres.
1: Sí, entendí que tengo una vocación que tiene que ver con un universo mágico uh-huh. Y también con el mecanismo de los sueños. Empecé no hace mucho a entender que los sueños son el combustible. ¿No? Los sueños son la brújula y la fe es el combustible. Sin fe es un auto que no mueve para adelante.
0: Y hay que soñar.
1: Es nuestro derecho. Uh-huh. Es nuestro derecho soñar.
0: ¿Qué soñaste y se te cumplió?
1: Todo. Todo y más. Yo tiré un sueño, pero el universo se me cargó de risa y me dio más.
0: Uh-huh. ¿Te dio música?
1: Me dio la capacidad de emocionarme de la música, de emocionar a los demás.
0: ¿Nos emocionás un poco?
1: ¿Con qué te gustaría?
0: Yo considero que sos vos el que tiene que elegir la música que quieras.

0: Divino. 24 de octubre en el Sodre, Alejandro Lerner va a cantar y va a emocionarnos con todas estas canciones y las nuevas y más, la banda sonora de tu vida. Ya que estamos hablando de música y que no tenemos mucho tiempo, me gustaría tirarte unos nombres y vos me contás una historia de cada uno.
1: Estamos en el horno. Venga.
0: Luis Miguel.
1: Me llama el manager, me invita a su casa. Me deja un mensajito que dice: hola, te hablo de parte de Mickey, te quiero invitar a su casa de Acapulco, donde voy a estar va a estar con su banda y con sus amigos. Y yo lo primero que creo es que me invitan a Disneylandia con Mickey, con Pluto.
0: Claro,
1: y todo.
0: ¡Mickey! ¡Hola, amiguitos!
1: Y al final no, me voy. Sí. Y esa es una. Y me voy, le muestro mis cassettes y dentro de lo que le muestro. Dame una prueba de amor que calme el dolor. Eso va a estar en el Sodre el 24 de octubre.
0: Es genial, porque esa letra te pertenece.
1: La letra y la música.
0: ¿Y la música también?
1: Claro.
0: ¡Qué locura! ¿Qué sentís cuando ves a Luis Miguel cantando una canción tuya? ¿Te gusta cuando...?
1: Es el premio más grande que puede tener un songwriter, es tener al mejor o uno de los mejores cantantes del mundo, del habla hispana, uno de los mejores cantantes del mundo cantando algo que vos escribiste en chancletas en tu casa.
0: ¿Te gusta escribir para los demás?
1: Me gusta mucho escribir para los demás, porque es cuando es como mandar un hijo a la casa de alguien y que te lo cuide.
0: ¿Stevie Wonder?
1: A Stevie Wonder lo conocí, le di la mano en una casa de música, le agradecí por todo su talento, me preguntó, le dije quién era o lo que yo hacía, me dijo si tenía algo para mostrarle, tenía 100 pianos alrededor y estaba tan choqueado que le dije que no tenía nada para mostrar.
0: Y él le escribió una canción a su hija.
1: Le escribió muchas canciones, claro. Sí, a su hija.
0: ¿Y vos también?
1: Yo también, sí, pero no me la acuerdo, no me pidas que cante esa porque no me la acuerdo.
0: ¿Le escribiste una canción a tu mujer?
1: Uy, sí, más bien. Me paso la vida.
0: ¿A quién te falta escribirle canciones?
1: A lo que la inspiración quiera que yo le escriba.
0: ¿Y cuándo viene la inspiración?
1: Cuando se le canta.
0: Justamente.
1: Exacto.
0: ¿Cómo escribiste Todo Pulmón? ¿Te acordás dónde estabas?
1: Sí, estaba en un departamento prestado, que yo todavía no tenía mi propio departamento. Tenía un piano que sí me había comprado con mis primeras ganancias, que todavía lo tengo. Y tenía una vecina que me gritaba cada vez que me escuchaba tocar el piano, me gritaba: no se puede ser feliz todo el tiempo, como que flaco, pará con el pianito, ¿viste? Y me acuerdo que era como una tarde de otoño, me siento a escribir lo que me está pasando, con que me estoy dando cuenta que mi carrera empieza a funcionar, que mi primer disco tuvo éxito, todavía no tengo un mango, no sé cómo es ser una persona que la reconocen por la calle, no sé lo que es la pérdida del anonimato. Y empiezo a confesar que difícil se me hace mantenerme en este viaje sin saber a dónde voy en realidad.
0: Es genial. Háblame de Carlos Santana.
1: Carlos Santana, cuando yo decido, después de haber parado mi carrera, después de los primeros 5 años estridentes, me voy a vivir a Nueva York. Me voy a estudiar jazz con un alumno de Bill Evans. Me voy a estudiar clown. Me voy a estudiar orquestación. Vuelvo a la Argentina con un disco. El disco pega, otra vez multinacional, otra vez giras, otra vez videos, otra vez de todo. Decido que quiero trabajar con el socio de Quincy Jones en We Are the World, que es
0: Gatica.
1: Humberto Gatica. Lo voy a buscar, Humberto, nos hacemos amigos, hoy soy como un sobrino de él después de 30 años. Humberto me presenta Air Supply, me presenta Carole King, yo empiezo a trabajar para Disney, para canciones, otra persona me dice: Gino Vanelli quiere hacer una letra con vos, sale el disco de Polanca, Polanca está trabajando con Celine Dion, quieren que yo le haga una letra, Polanca quiere una letra para Mi Manera en castellano. ¿Qué me preguntaste? Que yo me olvidé.
0: Santana.
1: Ah, y de pronto firmó un contrato con una empresa americana de songwriting, de publishing, en Los Ángeles, un contrato para Estados Unidos, y ese abogado que me ayuda a firmar el contrato es el manager de Santana. Me dice: Carlos está buscando canciones, ¿tenés algo? Me reúno a componer, como hacen los profesionales, que se juntan a componer, compongo una canción que habla sobre un joven que deja su casa del otro lado de la frontera a buscar trabajo, de este lado, y los padres todavía lo están esperando. Esa canción se llama Hoy es adiós, mañana quizás, sé que un día vas a volver. Esa canción, yo grabo el demo, a Santana le gusta tanto el demo que dice, te quiero conocer, me invita a un concierto y me dice, hermano, quiero que vengas de gira a cantar la canción conmigo, me la graba en el disco Yamán y yo soy el artista invitado de ese disco.
0: Es maravilloso, porque nunca imaginaste en tu niñez y en tu adolescencia codearte con los números uno.
1: No pensé que iba a tocar en el Hollywood Bowl con Carlos Santana.
0: Uh-huh. Donde tocaron los Beatles,
1: donde
0: entre
1: tocaron
0: otras cosas.
1: Los Beatles, tenía tal nivel de nerviosismo y de inocencia que no lo podía...
0: ¿Te seguís poniendo nervioso?
1: No, depende de la circunstancia, pero donde... Yo creo que cuando yo voy a tocar un lugar, siento que esa es mi casa. Uh-huh. No siento que soy un extranjero en ese lugar.
0: Ahora, contabas que te fuiste a Nueva York y que estudiaste clown.
1: Sí.
0: ¿Estudiaste malabarismo también?
1: Sí, sí.
0: Bueno.
1: No, no me hagas hacer nada, que me tengo que ir, que el barco me está esperando. No, no. Hacelo vos.
0: Lo hacemos, pero en la pausa. ¡Nos vamos a la pausa! ¡Alejandro Lerner! En Malos Pensamientos. Te pido, por favor, que me guíes.
1: Bueno. Dos, sí, agregale una más.
0: No me sale. ¡Pausa!

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0: ¿Conoces esta canción, Lerner?
1: Esta canción se llama Algo que decir. Es sí. uno de mis primeros discos independientes que lo voy a reeditar el año que viene. No está ni siquiera en CD. Uh-huh. Es un disco que amo, donde toca uno de los mejores saxofonistas de la historia, que es Michael Brecker.
0: ¿A vos te gusta mucho el jazz?
1: Sí.
0: El jazz se basa en trompeta y en saxofón. O digamos que los instrumentos más reconocidos en el jazz son la trompeta y el saxofón.
1: Sí, pero no pueden tocar solos.
0: Entonces, hacete el guapo y tocate algo de,
1: no sé,
0: de jazz o no.
1: No. Estoy un poquito incómodo ahora, ¿no?
0: Está bien.
1: No puedo zapar demasiado.
0: 24 de octubre en el Sodre. Las entradas a la venta están en Ticantel. Y Alejandro Lerner va a presentar la banda sonora de tu vida.
1: Sí, señor.
0: Como hoy, decíamos, primero de octubre es el Día Internacional de la Música, vamos a cerrar esta entrevista con lo que mejor sabes hacer. Malabarismo.
1: Agradecer.
0: Malabarismo.
1: Agradecerle a Buquebus.
0: Ok, tocate algo y nos vamos. Lo que quieras, tuyo o no.
1: Lo que toque al principio.

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0: minuto, van de las 19. Alejandro Lerner pasó en la entrevista. Tenía miedo de perder el barco. No sabe que nosotros somos los comisarios de a bordo. Hermosa entrevista con Alejandro Lerner. ¡Nos vamos! El 29, no metimos el seguí la frase.
1: Hoy 29.
0: Hoy es primero. Pará. Hoy es primero. Pero como el 29 hicimos el seguí la frase, que decía así.
1: Hoy 29, día de ñoquis, le mando un gran saludo a...
0: Y no lo pasamos. Vamos a hacer de cuenta que es 29.
2: En malos pensamientos, seguí la frase.
3: ¿Cómo?
2: Un espacio en blanco.
4: Negro.
2: Para que vos lo llenes. Seguí la frase. Hoy la frase es... Hoy 29.
0: Sí.
2: Día de ñoquis.
0: A ver.
2: Le mando un gran saludo a...
5: Hola, Peti.
0: Hola.
5: Hoy 29, día de ñoquis.
0: Sí.
5: Feliz día para todo el sabalaje del sistema de este gobierno.
0: Upa.
5: Manga de sinvergüenza.
0: Upa.
5: Un lugar donde pueden hacer trabajo 10 personas y 200 personas.
0: Es la cierto, tiene roba. Razón.
5: Hasta luego.
6: Hoy 29, día de ñoquis. Le mando un buen saludo a todo el zurdaje incapaz de hacer 8 horas.
0: Para, es necesario.
6: A todos los políticos sí, corruptos sí, de sepa. Izquierda que solo sirven para manchar un país. Feliz día, ñoquis.
7: Peti, Peti, este 29, un saludo para todos los políticos chorros. Chorros. Que por culpa de ellos, esto se va a la gran puta, Peti.
0: No.
7: Ellos le suman, Peti, ellos restan, le sacan a la gente. Manga de chorros. Traten de bajar el gasto público, dejen de vacunar al que aporta.
0: Ah, eso sí.
7: Son todos unos sinvergüenzas. Vamos arriba a la radio.
0: Del primero
7: vamos
0: al último.
7: Lo mejor que hay después del arroz con leche.
8: Saludos para Fernando Pereira y Juan Castillo y todos sus amiguitos, los sindicalistas.
9: En este 29...
0: Sí.
9: Día de ñoquis.
0: ¿Qué pasó?
9: Saludo al Cuqui la calle.
0: Mirá.
9: ¿Por qué?
0: ¿Por qué?
9: Porque pobrecito, la verdad que lo
0: sí.
9: están dejando bailando solo.
0: Solo.
9: Yo sé que vas a ser presidente, Cuqui, pero te digo, ¿qué vas a hacer de tu vida con esta manga que te rodea?
0: ¡Epa!
9: Dios mío, son un festival del desastre, por no decirte otra cosa, Cuqui. Brindo por vos, querido.
10: Hoy 29, día de ñoquis, le mando un saludo enorme a la fábrica de pasta IM, Intendencia de Montevideo, por hacer tantos ñoques durante más de 40 años.
11: Pero muy feliz día, hoy hay que saludar al uno, al rey de los ñoquis.
0: ¿Quién?
11: Hoy tenemos que saludar todo a Fernandito Pereira.
0: ¿Pero por qué?
11: Ya cumplió la boda de oro de no marcar tarjeta.
0: Esto es del 29,
11: bancando
0: no es de hoy.
11: Bancando a ese hace décadas
0: no.
11: que lo parió, ¿eh?
0: ¿Cómo habla de
12: sí, buenas tardes.
0: Buenas tardes.
12: Este es un saludo por el día, por el 29, día de ñoqui.
0: Sí.
12: A los 589 ediles que tenemos en todo el país.
0: ¿589?
12: Más los 2.945
0: asesores,
12: asesores
0: sí.
12: que tienen,
0: no te puedo
12: los 589. Y los 147.250.000 pesos que nos salen por mes. Eso. Este es un saludo para todos esos ñoquis.
13: Bueno, en el día del ñoqui,
0: sí.
13: hoy 29, va el abrazo fraterno para
0: sí,
13: los
0: para...
13: super amigos
0: ah,
13: del Salón y la Liga Internacional del ñoqui.
0: Del ñoqui.
13: Llámese Marcelito Garganta de Lata Abdala, Oscarcito Boca Andrade,
0: no,
13: Juan
0: no.
13: Castillo,
0: pero
13: ministro
0: para...
13: de Trabajo que no sabe lo que es marcar tarjeta, el Fogata Bermúdez que prendió todo fuego de la salud. Y el paladín, no, Fernandito, que trabajó 2 años de ascensorista y se fue para arriba, si se habrá ido para arriba que no trabajó nunca más. Genio, vamos arriba, vamos a seguir así, vamos que vamos bien,
0: vamos. Y nos incluimos nosotros.
9: Claro.
0: ¿Por qué no?
9: ¡Ñoqui!
0: Gracias a todos en todo el país y en
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